0: van a escuchar la cantidad de testimonios de Cañete que vamos a transmitir a través de la red emisora Radio Rancherita. Por eso les pido, corazón, a que no nos vayan a confundir con similares o parecidos o vulgar charlatán. Igual las personas que me escuchan en Victoria, hay que tener cuidado. Hay personas ahí en Victoria que tratan de hablar las mismas palabras que este chamán dice, confundiendo a las personas. Hay que tener cuidado también aquí en Temuco. 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Vámonos con el primer llamado, hoy, justamente un día jueves. Vamos a ver quién está con el gran chamán amazónico. Buenas noches, regáleme su fecha de nacimiento.
1: 17 de mayo.
0: 17 de mayo del año
1: 1956.
0: Ok, 17 de mayo del año 1956.
1: Sí.
0: ¿Usted no me conoce?
1: No.
0: ¿Nunca ha hablado conmigo?
1: No, su pura voz, mamá.
0: ¿Primera vez que habla con indio?
1: Sí, primera vez.
0: Bueno, yo le voy a decir una cosa y le voy a aclarar a usted muchas dudas que usted tiene. Porque usted llama es para que yo le diga, no para que usted me cuente, ¿ya?
1: Ya.
0: Su fecha de nacimiento me dice que usted desde muy temprana edad, desde muy joven, le ha tocado trabajar, luchar, salir adelante. Pero estoy visualizando de que hace bastante tiempo atrás, esto no es de ahora, es de años, usted fue víctima de un trabajo, de un daño, un mal que le hicieron por maldad, por envidia. ¿Usted lo sabía?
1: No, es que yo me casé y me llevaron al campo. Entonces ahí ya dejé mi familia de verla. Y ya se murieron, como se dice, como decimos los chilenos, los troncos. Y ya se apartaron toda la familia, todos se fueron para distintas partes.
0: Pero hay un familiar que es una mujer que falleció, ¿cómo se llama ella?
1: ¿Ahora?
0: Sí.
1: Bueno, la más cercana es, tengo una, mi suegra que falleció, una prima también, que no hace unos 3 años.
0: No, hace tiempo hubo un familiar de usted que falleció, una mujer.
1: Puede ser mi mamá.
0: ¿Cuánto hace que ella falleció?
1: Tenía 18 años yo cuando ella falleció.
0: ¿Este daño, este maleficio se lo hicieron para verla usted enferma, para verla destruida, para verla mal? La persona que le hizo esto fue un propio familiar. Perdonar que indio ser sincero, pero aquí somos pan, pan, vino, vino.
1: Sí, sí.
0: ¿Por qué me dice que si usted ya sabía que había sido un familiar?
1: No. Como usted dice, pan, con...
0: pan, pan, vino, vino. Yo le voy a preguntar a usted, ¿quién se Rosa? ¿Quién se llama Rosa?
1: Mi mamá.
0: ¿Y usted cuando su madrecita le dio el ser, usted vivió bien con ella o tuvo algún inconveniente con ella? ¿Qué pasó?
1: No, con ella todo lo contrario, fue una madre muy buena.
0: Entonces,
1: yo nací cuando ella ya no, se suponía que no podía tener más familia porque ya había llegado su periodo.
0: Eso es lo que yo estoy visualizando, madrecita. Le hicieron el daño a su madre directamente y usted nació con esa brujería, con ese maleficio. Por eso usted ha estado en el infortunio. En el amor no le ha ido muy bien porque hay veces usted se siente sola, se siente triste.
1: Usted, muy sola.
0: Usted tuvo un fracaso en el amor. ¿Cuánto hace?
1: Será uno... 10 años, 5 años, ¿no?
0: ¿Y ese fracaso fue causa de una infidelidad o causa de que usted quiso separarse? Aquí veo que a usted le metieron una flecha por la espalda.
2: Aquí sí. Veo, madrecita, que usted hubo una persona que le fue infiel.
1: Sí, mi marido. Él se buscó otra persona y al final ahora está solo.
2: Por eso se lo estoy diciendo, porque yo no me puedo equivocar. Y esto lo hicieron para eso, para que usted esté sola, para que usted esté mal. ¿Y quién hicieron eso? Hace muchos años se lo hicieron a su mamá. Y usted nació con esta fuerza negativa, por eso usted, en vez de ir hacia adelante, va para atrás. Fracasos, sí. Desilusiones. Y mire, está quedando prácticamente ciega, postrada en una cama.
1: Eso sí, es verdad.
2: Porque si le estoy mintiendo, diga, indio, usted es un mentiroso.
1: No. Eso es verdad, la pura verdad que usted me está diciendo, por eso quería mucho hablar con usted.
2: Amén. Escuche bien lo que usted va a hacer. Usted va a estar atenta y va a reservar una hora, una consulta con el gran chamán amazónico, y yo le voy a decir lo que va a hacer, ¿ya?
1: Ya.
2: Madrecita, yo sé que usted está con lágrimas en sus ojos, está quebrada porque le dije la verdad, pero nosotros somos así, pan, pan, vino, vino, yo no puedo ocultar las cosas, ¿ya?
1: Ya.
2: Entonces, mamá, con el corazón en la mano, dele un mensaje a la gente que no cree, que han perdido la fe en estas cositas. ¿Qué le quiere decir a usted?
1: Bueno, yo le estaría diciendo a la gente que confíen en usted, porque usted es una persona que dice la verdad.
2: ¿Usted nunca había hablado conmigo?
1: Yo nunca había hablado con usted, solamente lo he escuchado por la radio, lo sigo escuchando y todo lo que dice es verdad.
2: Bueno, mi corazón, ya sabe, ahorita se me va a tomar un poquito de agua con azúcar. Se va a relajar, va a estar tranquila, que los tiempos de Dios son perfectos y yo le voy a ayudar, ¿ya?
1: Ya.
2: El día que venga mi consulta me va a traer bastante orina en una botella de vidrio.
1: Ya.
2: Y me va a traer 3 clavos de olor y 3 limones verdes, ¿ya?
1: Ya.
2: Un abrazo, Dios te bendiga, ya sabe. Ánimo, decisión, la mejor, la suerte, ¿ya?
1: Ya. Gracias.
2: Chao, mamá.
1: Gracias, hermano. Chao.
2: Chao, madrecita.
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2: Se comunican, llaman con esa gana, con ese entusiasmo al gran chamán amazónico. Lo único que les pido, no nos vayan a confundir con vulgar charlatán. Nosotros somos únicos, y lo digo con orgullo, hermano civilizado. 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Buenas noches. ¿Qué le gustó de este programa? ¿Qué le llamó la atención? Igual que le dice la verdad. Ubíquese en un lugar que lo escuche bien, porque lo escucho entrecortado, hermano civilizado. ¿Aló?
4: Estoy en el trabajo.
2: Ah, está en el trabajo, pero ahí lo escucho bien.
4: Sí.
2: Regáleme su fecha de nacimiento.
4: 2 de junio de 1984.
2: 2 de junio del año 1984. Arisca, Trusca, Trancasoy, Guasapa, Virgen Santísima. ¿Por qué no había buscado ayuda antes?
4: ¿Por qué?
2: Yo le voy a hablar a usted honestamente, hermano mío. Hace bastante tiempo atrás veo que hubo un fracaso con una mujer. ¿Cuánto hace?
4: Como 13 años.
2: 13 años. ¿Era una mujer casada o comprometida?
4: No, nada.
2: Le voy a hablar sinceramente, hermano civilizado. Aquí veo que a usted esa personita me le mandó a hacer un trabajo, me le dio una toma, un bebedizo, para que usted no sea feliz con nadie, para verlo destruido, para verlo mal. Es por eso de que usted todo lo que emprende, todo lo que trata de hacer, no le sale como usted querer. Cuando no es una cosa, la otra, pero siempre hay problemas, dificultades. Hay unos dolores que le dan como a la parte de la estómaga, la guata.
4: Sí.
2: Y hay una extremidad, una pata que le duele más que la otra. ¿Es la derecha?
4: Sí.
2: Y ese dolor, como dicen ustedes, dolor a la guata.
4: Sí, puro dolor de estómago, ¿no?
2: ¿Ha sentido como un dolor a la parte de los codos, como un hormigueo en sus brazos?
4: Sí.
2: Cuídese mucho, hermano mío, porque aquí yo visualizo que usted fue víctima de una toma, una bebedizo. Yo sé que usted se ha hecho exámenes, chequeos médicos para estos dolores de la guata, pero todo sale normal.
4: Sí.
2: Por eso, ¿qué le ha dicho la médico? Que no le encuentran nada.
4: No, nada.
2: Pero
4: no,
2: esto... normal el otro. Pero estos dolores siguen en su cuerpo. Usted se siente a veces como agotado, como sin ánimo de hacer sus cosas, con problemas y dificultades. ¿Con quién vive usted?
4: Con mi señora.
2: Su esposita. Deme la fecha de nacimiento de ella.
4: El 19 de marzo del 91.
2: 19 de marzo del año 1991. Es una mujer buena. Es una mujer noble, una mujer que lo quiere, lo valora, pero hay veces ella está como de la mal carácter, de la mal genio. Muchas veces estaré bien con usted, de un momento a otro, sin causa justa, se forman problemas, roces y dificultades. ¿Sí? ¿Es correcto o me equivoco? ¿Sí? Porque si me equivoco, dígame, indio, es falso lo que me está diciendo.
4: No, está bien, no, sí, está bien.
2: Hermano civilizado, usted tiene que venir a mi Maloja, donde les voy a estar dando consulta personal y privada, y voy a ayudar a muchas personitas. Usted tiene que venir a mi Maloja, porque hace muchos años atrás usted fue víctima de una toma de un bebedizo. Es más, no sé si lo ha notado, en la parte emocional, la parte sexual, hay veces usted se siente agotado, cansado para tener la intimidad.
4: Sí.
2: ¿Es así o no?
4: Sí.
2: Porque esto lo hicieron para eso, hermano mío. Entonces usted va a venir a mi Maloja, yo le voy a ayudar. ¿Usted con esa mujer que tuvo ese fracaso terminó mal? ¿Terminaron así como en mala?
4: No, nada. Cada uno tomó su camino, ¿no?
2: ¿Y por qué tomaron esa decisión? ¿Hay una infidelidad?
4: No, porque no se dieron las cosas como pareja, ¿no?
2: Hermano mío, hay cosas que yo se las quiero hablar en privado, que a través de la radio no se las puedo decir. Venga mi Maloja, que yo te voy a ayudar. ¿Y buena?
4: Buena.
2: ¿Qué le dice usted a la gente que lo está escuchando después de haber hablado con este chamán?
4: No, que creo, que es verdad lo que dice.
2: Ya, hermano mío, un abrazo. Cuando venga mi Maloja, tráigame la orina en una botella transparente y me va a traer 3 limones verdes, porque voy a hacerle un tratamiento para la potencia, porque esos son efectos de este trabajo que le hicieron, ¿ya?
4: Ya no.
2: Dios te bendiga, un abrazo.
4: Hasta luego.
2: Chao.
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0: Cantidad de personitas, hermanos civilizados, se comunican con el gran chamán amazónico. Efectivamente, nosotros somos así. Pan, pan, vino, vino. Cuando hay daño, cuando hay brujería, cuando hay cosas malas, se las hacemos saber. Hoy es un día cabalístico. Muchas personitas se comunican con este chamán. Encuentran la solución a su problema. No somos adivinos, que les quede claro, porque en el mundo no hay adivinos. Muchas personitas irán a oír, pero ese chamán a todos les dice la verdad. Les adivina, como me lo han dicho en mi malojita, usted será un adivino. No. Nosotros somos personitas de carne y hueso, igual a ustedes, que podemos ver más allá de lo que otros ven. Hay una persona con nosotros. Regáleme su fecha de nacimiento.
1: El 13 de marzo del año 1973.
0: 13 de marzo del año 1973. ¿Esa fecha de nacimiento es de usted o de otra persona?
1: No, de mío, mío.
0: Ah, de usted. En su fecha de nacimiento estoy viendo... ¡Uy! Arisca, trusca, guachichamura, madrecita. ¿Por qué no había buscado ayuda antes?
1: Porque no sabía cómo buscar la ayuda y no sabía cómo llegar, porque en el campo es muy difícil salir igual a pedir ayuda en cualquier lado y hay que tener la plata igual, bajo recursos igual.
0: No preocupar, para venir donde indio, valor de consulta 20 mil pesos nada más, siempre lo he dicho, porque soy directo y soy claro. Pero usted sí tiene que tener mucha la cuidado, mujer, porque veo que a usted me le hicieron un trabajo. Me le hicieron lo que se llama la magia negra. Es un trabajo que lo hacen por medio de fotografías, fotos. Y aquí veo que hay una foto de usted que le hicieron cochinadas. La tienen amarrada con un pañuelo de color rojo y la tienen atravesada con unos alfileres. Esto lo hicieron en un cementerio. ¿Me entender?
1: Sí.
0: Y esto no es de ahora, esto es de años. Y fue un propio familiar de usted. Por eso usted, no sé si lo ha notado, ha sentido como unos dolores, como que se le trata de encalambrar las piernas, las manos. Siente usted como un hormigueo en la cuerpo.
1: Sí, sí, sí, me pasa eso.
0: Y hay un agotamiento, un cansancio, una debilidad. Veo que siente como un ardor a las vistas.
1: Sí.
0: ¿Cada cuánto siente ese ardor?
1: Cada dos veces, cada dos días, en vez de seguir los días.
0: Por algo se lo estoy diciendo, y en el hogar como que no aspiran paz, no aspiran tranquilidad, mucha pelea, mucha discusión. ¿Ha encontrado algo en su casa que le hayan tirado? Porque veo que la casa también está cargada.
1: No he visto nada botado, pero sí, hay problemas aquí en la casa, sí.
0: Y la casa está cargada, ¿sabe por qué se lo digo? Porque planta que usted siembra, planta que se marchita.
1: Sí.
0: Usted tenía unas plantas de ruda y se le secaron. ¿A qué lado las tenía?
1: Él lo tenía dentro de la cocina con un macetero y después volví a plantar a la puerta de la casa y se me secaron.
0: Ah, yo no me equivoco, porque si le estoy diciendo mentiras, dígame, indio, usted una mentiroso no sabe nada.
1: No. Es todo verdad lo que me está diciendo.
0: Exactamente. Bueno, madrecita, tiene que tener cuidado, porque este trabajo lo hicieron a través de una fotografía para verla a usted separada, para verla destruida, para verla mal.
1: Ya. Ya,
0: por eso es que las cosas no le van como usted quiere. Usted puede venir a visitarme.
1: Ya.
0: Usted va a llamar y va a reservar hora, va a reservar consulta, va a venir a verme, me va a traer la orina de usted en una frasco transparente. Me va a traer un poco de tierra allá de la maloja y si quiere venga con su marido, yo los voy a atender y le voy a explicar qué tiene que hacer, porque el daño lo hizo un propio familiar.
1: ¿Familia mío o familia del marido?
0: Familia de su marido, porque antes de usted unirse con él, habían personas que no estaban de acuerdo con esta unión. ¿Se acuerda o no?
1: Sí, me acuerdo, porque él ya tenía otra pareja anteriormente.
0: Ah, bueno, después... porque... Madrecita, si le miento, dígame, indio, usted está mintiendo en la radio.
1: No, está diciendo toda la verdad lo que me está pasando.
0: ¿O usted me había contado algo?
1: Está todo claro lo que me está diciendo, es todo verdad.
0: ¿Pero usted me lo contó o yo se lo estoy diciendo?
1: No, usted mismo me lo está diciendo y yo lo voy reconociendo. Cada palabra lo que me está diciendo y lo que está diciendo es todo verdad.
0: Yo le hago estas preguntas, madrecita, discúlpeme que sea tan insistente, porque yo soy honesto. Yo no estoy quemando incienso en altar de mentira. Y nosotros cuando vemos las cosas las decimos pam, pam, vino, vino. 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
1: Ya.
0: Bueno, mi corazón, un besito, Dios te bendiga.
1: Ya, muchas gracias por la atención de la llamada por teléfono, gracias. ¿Me puedo hacer una consulta?
0: Decira.
1: ¿Cuánto cobra la consulta?
0: 20,000 pesos nada más, pero son los mejores 20,000 pesos que usted va a gastar, ¿ya?
1: ¿Y pero para ese tratamiento?
0: No preocupar, que indio ayudar, madrecita. Ponga la gana nomás que venga Maloja, que yo voy a ayudar. Llame, sí, reserve hora, ¿ya?
1: Ya, voy a estar ahí.
0: Chao.
1: Ya, muchas gracias. Ya. Chao.

0: víctima de la casa cargada, víctima de trabajo hecho a través de fotos, a través de cantidad de artimañas que utilizan los propios familiares, se lo digo de corazón. Hoy en día uno no se puede confiar ni el calzón, porque si no tiene caucho se le cae. Llámenos y consúltenos, pero no se conformen solamente con escuchar los llamados telefónicos. 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Mucha atención, porque una de estas voces puede ser la de usted. 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Mucha atención.
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2: Seguimos en nuestra malojita recibiendo testimonios de personitas agradecidas, hombres y mujeres que llegan a nuestra maloja felices y contentos porque han sido liberados, porque Indiecito los ha ayudado.
3: Madrecita, ¿alguna vez usted se imaginó, porque quiero que usted le comente a todas las personitas lo que usted ha vivido, alguna vez se imaginó que su propia familia le fuera a hacer un daño tan fuerte como el que acaba usted de botar, de arrojar aquí en nuestra malojita?
4: No, nunca jamás me lo imaginé lo que me pasó ahora, lo que vi. La boté entre medio de la orina, unos gusanos chicos.
3: Usted, madrecita, quiero que le diga a todas las personitas que a esta hora de la tarde escuchando, había buscado ayuda en otras partes y no la halló. ¿Qué pasó? ¿Por qué usted trató de buscar ayuda y no la encontró? Cuéntele a toda nuestra querida y adorada audiencia que en este momento la están escuchando.
4: Sí, había ido a otros lados, pero no, nunca habían hecho nada.
2: ¿Qué pasaba?
4: No, ahí me decían de que tenía problemas en mi casa, que tenía algo enterrado en mi casa, pero nunca hicieron nada. No, me decían que iban a sacar lo que había en mi casa, pero nunca pasó nada.
2: ¿Y nunca le mostraron como no, los indios le han mostrado?
4: No, nunca me mostraron nada.
2: ¿Usted con sus propios ojos vio, botó sí, ese mal?
4: Sí, lo vi, sí, lo boté. Lo sentí en el cuerpo, lo sentí así, dentro así, como que el cuerpo lo tenía de otra forma. Lo sentí ahí.
2: Sintió sí, el calor.
4: El calor, sí, un calor.
3: Señora Adriana, yo sé que usted está un poco nerviosa por lo que acaba de arrojar, lo que acaba de botar, y sé que está feliz y contenta, está ya con casi lágrimas en sus ojitos, pero yo quiero que usted le diga a todos nuestros oyentes, porque usted había perdido la fe en estas cositas, había perdido usted como las ganas de buscar ayuda porque fue engañada, prácticamente estafada por personas que no le hicieron absolutamente nada, no le ayudaron, no le sacaron ese daño, esa maleficia, como Indiecito se lo está retirando en esta momento. Había perdido la fe en estas cositas, como dicen ustedes, esotéricas.
4: Sí, exactamente, la había perdido totalmente. Muy bueno todo, que vengan las personas, que vengan, porque yo me costó venir a mí. Yo lo escuchaba siempre, hace muchos años que lo escuchaba. Pero hasta que llegó el momento que yo me decidí a venir. Y vine, mire lo que me encuentro.
2: Madrecita, usted, a consecuencia de todas las personitas que jugaron con su fe, que jugaron con su dinero, madre mía, había perdido la fe. Pero usted nunca se había tratado con un indio.
4: No, nunca jamás, no me había tratado, pero lo escuchaba mucho por la radio y tenía mucha fe en todo lo que hablaba, todo lo que decía la gente. Es terrible estar viviendo una vida así, terrible que la familia esté mal, es terrible. No se lo doy a nadie yo, que esté toda la familia mal, y uno siempre quiere lo mejor para sus hijos y para uno, para sus nietos, y las cosas no eran así.
2: Estas lágrimas no son de tristeza, sino de alegría.
4: De alegría, sí, de alegría.
2: Gracias, madre mía, por su testimonio. Dios te bendice.
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0: Testimonios, hermanos civilizados, muy impactantes, porque

0: Muchas personitas que se quedan un poco pensativos, anonadados, dice, ¿cómo es posible que hagan tanto daño, que hagan tanta maldad? Hoy en día ve usted la cara, no la corazón. Invite a su mejor amigo a su casa. Si usted está un poquito de mala, le daña su hogar, le enamora a su mujer o a una de sus hijas. Invite usted, mujer, a su amiga. La misma operación le puede estar quitando a su esposo, le puede estar enamorando a uno de sus hijos. Y cuando menos piensa, están metidos en un problema. Porque si esa persona también que invitó a su casa está metido en la drogadicción, a los vicios, lo puede inducir a su hijo, a los vicios, a la drogadicción. En mi malojita he visto muchos casos. Por eso, desde el mismo instante que usted nos visita, usted va a empezar una nueva vida. No lo digo yo, ahí escucha la gente que nos llaman y escucha los testimonios reales de las personas agradecidas. 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Tenemos otra personita en la línea. Regáleme su fecha de nacimiento, por favor.
1: 20 de septiembre de 1984.
0: 20 de la septiembre del año 1984. ¡Uy! Su fecha de nacimiento me dice, hermano mío, tenga mucho cuidado, porque veo que usted es un hombre echado para adelante, un hombre servicial, una personita muy honesto, muy creyente en Dios, pero veo que la suerte no lo ha acompañado, está todo negado, todo lo que emprende fracasa. ¿Ya?
1: ¿Ya?
0: ¿Con quién vive usted?
1: Con mi pareja.
0: Deme la fecha de nacimiento de la personita.
1: El 2 de octubre, ahí no me acuerdo la fecha, si bien exacta.
0: ¿No tiene la fecha de nacimiento?
1: No.
0: Deme las iniciales de la nombre de ella, que tengo la tabla de la alfabetización indígena acá, y a través de esa tabla yo puedo visualizar muchas cosas. Deme las iniciales del nombre de ella.
1: C.
0: ¿Cómo?
1: C.
0: ¿C?
1: C.
0: La letra número 3, la tercera letra del abecedario. ¿Y la otra?
1: A.
0: La número 1, la primera letra, aquí la tengo, vea, justamente la tercera y la 1. 1 y 3 marca el número 13, número cabalístico, pero le voy a decir una cosa, tenga cuidado porque ella está dejándose guiar por terceras personitas. La familia de ella le está metiendo cosas en cabeza y por eso ella ha tenido cambios bruscos con usted.
1: Ya.
0: Usted la ha notado a ella así como distanciada, mucha pelea, mucha discusión, y de repente, sí, de repente ella está bien y de un momento a otro parece que comiera alacranes, mantiene con problemas hacia usted.
1: Claro.
0: ¿La ha notado, no?
1: Sí.
0: Y hay veces usted, hermano mío, le hace como un cariño, como una caricia en el pelo, de repente usted, cuando están en la intimidad, como que ella no quiere nada con usted.
1: Claro.
0: Dígame, hermano mío, si le hablo la verdad, porque si le digo mentira, dígame, indio, falso lo que me está diciendo.
1: No, la verdad.
0: ¿Ella le gusta mucho las prendas negras?
1: Sí.
0: Cuidado, porque eso opaca energía en amor. Y aquí yo veo que a ella, la propia familia, le está metiendo cosas en cabecita, porque la familia de ella usted lo trata, pero no lo pasa. Hay familia de ella que a usted le tienen, como dicen acá en Chile, mala.
1: Ya.
0: ¿Sabía eso o no?
1: No.
0: Tenga mucho la cuidado, porque usted sabe que caras vemos, corazones no sabemos. Hay personitas que por delante son unos y cuando da la vuelta a la espalda le mete la cuchillo. Tenga cuidado, bueno. Tenga cuidado con una personita de nombre María. ¿Quién es?
1: Era una... es pareja de mi cuñado.
0: ¿Y cómo dice que era? ¿Ya se murió?
1: No.
0: Por algo le digo que tenga la cuidado. ¿Usted tuvo algún problema con ella? ¿Algún roce?
1: No, ninguna.
0: ¿Y la esposa de usted?
1: Me creo que sí.
0: Ahí viene todo, hermano mío. Hay cosas que a través de la radio no se las puedo decir. Quiero hablarlas en privado. Usted va a sacar un tiempo. Cuando usted quiera va a venir. Y yo le voy a ayudar, le voy a romper este trabajo que le hicieron. Porque esto viene mucho tiempo atrás. ¿Ya?
1: Ya.
0: ¿Listo, hermano mío?
1: Listo.
0: ¿Qué le dice usted a los incrédulos?
1: Que lo recomiendo, es verdad todo lo que dice.
0: Porque en algún momento le he dicho mentiras, el micrófono es de usted para que me diga, indiecito, usted me dijo esta mentira.
1: No, y otra...

0: Otra cosa que quería saber, ¿por qué tengo esa, se me duermen los brazos, se me engarrotan los dedos? He visto médico, he hecho cualquier examen y no me arroja nada, todo bien, me sale, no sé.
1: ¿Por qué le estoy diciendo, hermano mío, que le hicieron un trabajo, un amarre, le hicieron cosas negativas? Tenga cuidado porque eso le puede afectar a usted la parte visual. No sé si usted ha notado que de pronto usted cuando mira a larga distancia ve muy poquito, a corta distancia ve bien, y hay veces usted siente como que viera candelillas, como nubarrones. ¿Lo ha notado en las vistas?
0: Sí, sí.
1: ¿Ah?
0: Sí, lo he notado.
1: Y de repente le viene como un mareo, un trastorno, como que estuviera curado.
0: Sí, lo he notado, y harto dolor de cabeza hace mucho tiempo.
1: Virgen la Santísima, hermano mío, llame, me va a traer la orina de usted en un frasco transparente, harta orina, me va a traer un algodón pasado por todas las partes donde siente las dolencias y me va a traer 3 limones verdes.
0: Ya.
1: Llame y reserve la hora.
0: Ok.
1: Un abrazo, Dios te bendiga.
0: Igual, muchas gracias.
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3: Más clarito echarle agua, como dicen en buen chileno, hermanos civilizados. Nosotros siempre les vamos a hablar con la verdad, porque esa es la que brilla. Muchas personitas en este momento están en su casa escuchando este programa. Personitas que están cansos de visitar lugares, no les ayudan. Siempre se han envuelto en lo mismo, como dicen ustedes. Pero nunca se han tratado con un chamán. Dese una oportunidad. Trátese con el gran chamán amazónico, con la indiecita Mayasca. Rompa las cadenas que atan su propia felicidad y empiece en una nueva vía encima de los escombros que quedan de la pasada. Porque el pasado hay que dejarlo atrás, hay que vivir el presente. Muchas personas que están siendo gobernadas por atadura, por brujería, por cosas malas, y hoy en día son personas que no tienen la fe, no tienen la voluntad, porque ya están cansos de escuchar programas, cansos de visitar lugares. Pero yo les digo de corazón, cuando usted llegue a nuestra malojita, no nos cuente su problema, no nos diga qué viene, muéstrenos la orina, traiga usted la foto de esa persona que está enferma, que nosotros le vamos a descifrar y le vamos a hablar con la verdad. Nuestra malojita, en Cañete me decía una persona, indiecito, yo tengo una duda, ¿usted a qué le llaman malojita? Yo le decía, a la casa, lo que usted le dice en casa es maloja para nosotros. 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Atención, mis oyentes del sur de Chile. Ya mañana voy a empezar a dar las nuevas fechas de visita para el sur de Chile. Gracias por su atención. Dios le bendiga grandemente y nunca se olviden que este chamán les habla con la corazona. Les quiero. Les aprecio y los llevo dentro de mí. Hasta mañana, hermanos civilizados.
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1: Ya estamos de vuelta tras revisar nuestra galería comercial.

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continúa lloviendo acá en Angol. Sí, continúan las precipitaciones acá en la capital de Valleco. Fuertes lluvias nos han azotado prácticamente casi toda la jornada, ¿ya? Principalmente en la tarde, bastante lluvia acá por la capital de Valleco. 28 minutos faltan para las 10 de la noche, la compañía ya de la radio y los confines. 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Ay, llegué cansado, chico, vine corriendo y me he tirado una pata al agua. Sí, señor. Ando con el pie derecho mojadito. Se me están ahogando los callos que tengo ahí, ¿eh? ¡Chu! Me entró agua al zapatito, papito. Yo pensé que mis zapatos eran de buen plástico. No es tan buen plástico mis zapatos. Ahí nomás. Ahí no. Jueves 30 de julio. Se me mojó una patita. No, pero derechamente me voy a resfriar, ¿eh? Pero aquí estamos poniéndole el hombro y dándole ganas para tener una nueva jornada con bonita música entretenida. Voy a contar que tengo habilitado ya este WhatsApp al 962-46-7404. Ese número también para WhatsApp, ¿eh? Más 569-62-46-7404. Tenemos habilitado también el número de la radio, que es el 452-756670. Si usted quiere mandar un llamarnos, lo puede llamar a ese número, al 452-756670. Así estamos con harto ritmo, con hartas canciones, con harto frío igual. Ahora que se me refiere una patita. ¿Se me refiere la patita? ¿No? ¿Qué dices tú? Se me clavó. No alcancé a cruzar y mucha agua corría por ahí. Y como estaba de noche, no vi, ¿eh? Metí la pata al agua, ¿no? ¡Ay, ay, ay! Eso se llama meter la pata, ¿no? ¿Vamos con ritmo? ¿Vamos con canciones? Por supuesto que sí. Los Tigres de Parral siguen en nuestra sintonía.

Ah, buena esa canción de los Tigres de Parrana, me gustó. ¿A qué me quedo contigo? Así se llama esa canción, ¿A qué me quedo contigo? ¿Le gustó? Está, que tiene ritmo. Es que los Tigres de Parrana le ponen harto power, ¿ah? ¿Eh? A mí me gustan mucho los Tigres de Parrana porque son muy energéticos y onda como que agarra onda y ganan de tomarse toda la chupilca de una. ¿O no? Oye, estaba conversando recién con una auditora que nos está escuchando de los Sauces del Campo, que es una cantora la que a veces nos entrega algunas payas por acá, que es muy folclórica y criolla esta chiquilla con la chilenidad siempre, todo el año, los 365 días. Mi querida amiga que nos está escuchando en la cercanía de los Sauces, ahí en el campo está a esta hora disfrutando también de las ricas aguas que caen ahí en la cordillera de Nahuel Bota, ¿eh? Oye, me estaba contando ella que ya esta agüita es bastante buena para los digüeños. Y ya se me dice que ella ha hecho un recorrido, dice que los árboles ya tienen digüeña a esta altura. Falta todavía, obviamente, que florezca, que crezcan más y todo, pero ya los digüeños se están manifestando, papito. ¡Oh, qué rico la ensalita de digüeña, güey! Ahora en septiembre, ¿no? ¡Oh, digüeña, digüeña, digüeña! ¿A cómo estaban los kilos el año pasado? ¿A 10 luquitas? Entre 10 y 12 mil pesos estaban ayer. O sea, el año pasado estaban a ese precio. Vamos a ver este año. Con este alza de la benzina, capaz que hayan subido también los digüeños, ¿no? Porque ahora sube todo. Los digüeños, los digüeños. ¿Cómo le gustan los digüeños a usted? A usted le gustan fritos, ya con huevito. Ah, quedan ricos, sí, digüeños. Empanada de digüeños también hay, ¿ah? ¿Eh? Sí, pues, rica la empanada de digüeña. A mí me gustan así, así como vienen, ¿no? Bien lavadito nomás, hecho ensaladita con vinagre, con merquencito, con cilantrito. ¡Oh, que son ricos los digüeños! ¡Digüeñe, digüeñe! ¿Sabes? Eso voy a hacer, ese va a ser mi emprendimiento de comprar un canasto este año y voy a salir a vender digüeñe mejor. Apuesto que me da bien con los digüeños. Me retiro la radio para ir a vender digüeñe mejor. Digüeñe, digüeñe. Así voy a poner una esquinita. Voy a poner una chelita. Un buen sombrero, miércoles. Esas chalupas que se usan los guasitos en los campos. O que usaban antes, no sé si todavía la usan. Esa que hacían con el caucho de los neumáticos de un camión. De esa. ¿Cómo se llaman esas? ¿Chalupa? Esa. Y una buena venda entre medio de... para taparme bien los callos. Después me pongo la chalupa esa. Marca Good Gear. Esa misma. Firestone. Radio Sport. De los míos. Digüeñe, digüeñe. Oye, todo esto. Hay una canción de los digüeñe. Oye, mi amiga quiere escuchar el animalito. Dice que hace rato que no ve el animalito ella. Porque está lejos en el campo y quiere ver un animalito. Dice que ve unos animales en el campo, pero no el animal que ella quiere ver. Ella quiere ver otro animalito. Ay, amiga mía, bribona usted, ¿eh? Ya luego le vamos a tocar el animalito. Listo, señoras y señores, ya estamos en el aire con este tu programa, Rupe Manías. Esta canción creo que está dedicada a los digüeños, ¿no? ¿Sí o no?

0: Bien, bueno, los luceros del valle. De hecho, yo le robé, mira, le robé la cortina esta vez. Ya que es característica de este programa, gracias a los luceros del valle tenemos esta cortina musical. Bien, amigos míos, 9 minutos para las 10 de la noche. Hoy estábamos hablando recién de los digüeñes y yo todavía no me he dado el gusto este año de disfrutar los camarones de barro. Ricos los camarones. Ahora los camarones. Ahora ir a vender camarones. Estaba vendiendo digüeñes, ahora voy a vender camarones. Ahí está mi emprendimiento, ¿eh? Un canasto con digüeñes y el otro canasto con camarones. Eso sí que lo voy a tener que amarrarle las patas a los camarones. Se van a ir pegando quizás para dónde. ¿Le ha pasado a usted que los camarones le han agarrado el dedito con las tenazas que traen los camarones? Yo cuando estaba chiquitito, un camarón me agarró el otro dedito. Claro, me agarró ese dedito. ¡Ah! Estoy con una semana con el dedito inflado, papi. Estaba más chico, yo tenía como 7 años nomás, era un inocente niño, jugaba que el camaroncito me agarraba cualquier partecita de mi cuerpo, aquí el pechito, me agarraba mis tetitas y de ahí me lo puse en el dedito. Casi me cortó el pájaro picón, papi. Más o menos la talla, más o menos. Son tallas de uno, ¿ah? Dicen que el caldillo de camarones tiene muchas propiedades, ¿sabía usted eso? Beneficiosa para la salud, principalmente para los hombres. Los hombres que están flojos del pájaro picón, le va a dar mucha energía, papito, ¿ah? Claro. Así que es bueno consumir los camarones de barro. Eso sí que hay que tener ojito cuando no consumirlo. No hay que dejarlo unos 3 días ahí en el freezer. No. Ojalá consumirlo lo más pronto posible. Es conveniente. Porque si el camarón se empieza a poner negro, ya no es bueno consumirlo. Le digo al tiro, ¿eh? Puede ser perjudicial para su salud. Pero si está el camaroncito recién llegado a la docenita que se mueven para todos lados, usted le echó la olla, los coció. Ahí está toda la esencia, ¿ya? Así tiene que consumirlo. Me gusta a mí con harto ajito, harto que lleva harto sazón, ¿ya? Me gusta bien sazonado el camaroncito. Y al lado siempre se acompaña con una copita de vino tinto, eso es como para darle el gustito así, ¿no? Bueno. Sí, pues. O sí, tiene muchos beneficios, pero bueno, aquí no los tengo, pero sí que es beneficioso para la salud. El camarón de barro, si usted tiene la oportunidad de consumirlo, consúmalo. Se está haciendo, su cuerpo se lo está agradeciendo, ¿eh? Claro que sí. A mucha gente no le gusta. ¿Qué parte del camarón consume usted? Me gusta la colita del camarón. Le saco la cosita ahí, después le sacamos la línea negra, que es como la caquita del camarón, esa se saca. Y ahí se come la parte blanquita, no hay que cosa más rica. Le sacamos el caparazón y chupamos y... Bueno, ¿eh? Y las patitas, oh, que son ricas las tenazas de los camarones. ¿O será que llegué con hambre al programa? La verdad es que no he almorzado, yo tengo hambre. Estoy hablando de pura comida, llegué con hambre. Esta tontera quise hacer dieta porque quiero tener una cinturita bonita, así como la Tonka Tomisic. Así quiero tener una cinturita yo. No, si quiero estar rico mal verano. Ay, ay, ay. Tienen que pasar hartos veranos si va a llegar a eso yo, ¿eh? Ya, sigamos con canciones bonitas. Siga usted nuestra compañía. Ah, por ahí tengo un mensajito aquí. Por aquí tengo un amigo que me envió un WhatsApp. ¿De dónde me estaba mandando un WhatsApp, amigo mío? Ah, yo creo que de Peleco, por esos lados, ¿ya? Marri, Winca, ¿cómo está el Mau Mau por allá? En su Ñuki Mapu. Ay, ay, ay, papito, ¿eh? Tengo que traducir ahora. Me imagino que me está diciendo cómo están las condiciones climáticas para nuestra zona. Yo le cuento que ha llovido todo el día, papito. Y sigue lloviendo todavía. Hay harta agua. Algunas calles son como que se fueron inundando. Con decirle que llegué con las patas todas mojas aquí. Metí... Estaba muy oscuro cuando crucé la calle. Y meto las patas al agua, papito. Ando con todos los callos mojados aquí. Con eso se lo digo todo, papito. Y mañana va a continuar la lluvia, pero esperamos que para nuestra zona al menos baje la intensidad, ¿eh? No sea la misma que la que tuvimos hoy en la tarde. Mañana se espera que la intensidad sea menor. Así que eso. Eso como aquello que no tiene hueso, me dijo un amigo por ahí. ¿Ya? ¿Aló? ¿Aló? A ver, ¿aló?
1: Aló, ¿cómo está?
0: Amigo mío, ¿cómo está usted?
1: Aquí bien, gracias a Dios.
0: ¿Ya cómo?
1: Está lluvia nomás.
0: ¿Sigue lloviendo en los Álamos?
1: Sí, está lloviendo, pero calmadito.
0: Ya, bajó, está bajando la intensidad. O sea, estoy bien lo que estoy diciendo entonces, ¿cierto? Va a seguir lloviendo, pero no con la misma intensidad. Eso.
1: No. Había harto viento antes, pero ahora no hay. Viento.
0: Bajó también, ¿ves? Sí, de poquito. Este frente mal tiempo no es tan complicado como el que pasó primero, ¿ya?
1: No. Es que va más calmado ahora.
0: Pero yo lo único que quiero para cuando lleguen las fiestas patrias, no se le ocurra llover, papito.
1: Yo para mí que llueva, ¿no?
0: No, pero usted es malo, pues, papi. Y los que salimos al carretito a tomarle la chupilquita, el cacho de chicha, en vez de tomar chicha, a tomar pura agua de lluvia en el cacho, pues, papi.
1: Mejor.
0: No, pues, papi.
1: Más sana, pues.
0: No, más sano, ahora más sano.
1: No se le va a la cabeza nada.
0: Ya, qué bueno que ya bajó la intensidad, ya lo hablamos, papito, que esté todo más tranquilo, que mañana esté todo mejor.
1: Oiga, ¿ah? Lupe.
0: ¿Sí?
1: Bueno, anoche me trajeron un regalo de camarones.
0: Mi.
1: Una olla de camarones. Ahí me serviría a las 12 de almuerzo.
0: Ya, y usted no tuvo la gentileza de llamarme, papito, que hace días que ando pidiendo camarones y usted no se le ocurrió guardarme uno siquiera, pues, papi.
1: Bueno, más rico, con una tostadita.
0: Oh, pero usted lo hizo en una olla, ¿no? Y en un fondo.
1: Sí, una ollita, hice.
0: Ya. Yeah.
1: Me servía al almuerzo.
0: Pero, ¿cómo lo preparó? A ver, cuénteme, la gente le interesa eso. ¿Cómo se prepara para que queden ricos los camarones?
1: No, es que se lavan bien lavaditos.
0: ¿Ya?
1: Y se echan a cocer con agüita hirviendo.
0: ¿Ya?
1: Usted le echa un poquito de sal.
0: ¿Ya?
1: Y los deja que se cuezan bien, que queden bien, bien naranjitos, pero ahí los saca.
0: Ah, que queden bien rojito y ahí fuera. Sí, ¿no le echó ajo, no le echó nada de ese tipo de cosas?
1: No. Después usted lo saca, lo cola y hace el caldito aparte.
0: Ah.
1: Ahí le echa de todo lo que quiera, lindo, de todo.
0: Ahora la pregunta mía es, ¿qué efecto le produjo el caldito de camarones, papito?
1: Oh, oiga, puro tomar agua, hermano.
0: O sea, no me diga que sufrió unos efectos secundarios como entrar en celos, por ejemplo.
1: No, güey, sí.
0: ¿No estuve en celos, papito, estos días?
1: No.
0: Yo creo que por ahí va la cosa.
1: Bueno, sí, porque no en el campo siempre salimos con camarones y lo hacíamos. Mi mamá lo hacía caldito.
0: Qué rico, los caballos. Empanada, a mí me gusta. A mí me gusta con ajito.
1: Lo hacía de colita.
0: ¿Cómo? ¿Empanada de camarones? ¿También?
1: Sí, pues de colita.
0: Ah.
1: Sí, lo hacía mi mamá.
0: Pues ella hacía empanada de colita.
1: Sí, pues.
0: Ya.
1: Yeah. Y rica, porque era empanada.
0: ¿Y usted no aprendió a hacer esas empanadas, papi?
1: No, porque no, los chiquititos, acá digo, ¿cómo dice usted, po?
0: ¿Usted aprendió a comer nomás, papi?
1: Sí, a chiquititos salíamos los camarones.
0: Mejor yo te cuento la historia que me pasó con el camarón que casi me corta el...
1: ¿Va a decir, lo estaba escuchando?
0: El pirulín pirulao. Ay, ay, ay. Ya, papito lindo, ¿usted quiere escuchar alguna canción?
1: Sí, pues deme el cantinero.
0: ¿El cantinero? Capitán Escumbia. Oiga... ¿Usted no, alguna vez un camarón le apretó un dedito, le apretó alguna parte de su cuerpo, le agarró el camarón con sus tenazas?
1: El dedo, sí, un dedo.
0: ¿Un dedo? Cuénteme, oiga, cuénteme su experiencia.
1: Oiga, salió un ñacho.
0: ¡Oh! O sea, de la que me... O sea, yo me escapé entonces.
1: Sí, pues se escapó de ti un camarón.
0: ¿Un día usted estaba hablando allí? ¡Oye, aquí un capeta! Así se está hablando hoy día.
1: Ya
0: que esté muy bien, cuídese harto, muchas gracias. Saludos a la gente de Los Álamos. Gracias por estar en nuestra sintonía, ¿ya?
1: Chao, gracias.
0: Que le vaya muy bien, amigo camarón. Que esté muy bien, ¿ya?
1: Chao.
0: Ya, mi amigo camarón de Los Álamos, ahí está también en sintonía. Ahora sí que nos va a mirar la música, porque ya hablamos mucho de los camarones y más encima me dio hambre, ¿cierto? Sigamos entonces con más canciones bonitas. Sí, eres una mentirosa. ¿Quién dijo esto? Tolifú y el grupo Disparo.

0: ahí programando canciones bonitas, entretenidas, para que lo pasen bien y tengan una jornada cargada de lluvia, pero de lluvia de canciones, de éxito para compartir. Prácticamente ya casi en este fin de semana que se nos viene bien mojado, sí. Con bastante lluvia se espera para hasta el día domingo al menos. El agüita se dejaría sentir acá en el sur de Chile, papi. 10 de la noche con 23 minutos. 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Un poquito la gente se tiene que comunicar con nosotros nomás al 962-46-7404, el número que tenemos habilitado para que se puedan comunicar. ¿Aló? ¿Aló?
1: Aló, sí.
0: ¿Con quién tengo el gusto ahí?
1: Lucho Plasencia.
0: ¡Luchito! Gusto de saludarlo, Luchito. Un gustazo de tenerlo aquí en el aire. Cuénteme, Luchito.
1: Aló.
0: Lo escucho.
1: ¿Qué te puedo contar?
0: Cuénteme.
1: En este momento tenemos 12

0: radioilusión_unlugarparasoñar.
1: Ya, ese es el link. Es el link para que la gente pueda entrar. Oye, pero escúchame por el teléfono, no por la radio, Luchito. Hablemos del teléfono.
0: Me alejé.
1: Solamente baja el volumen de la radio y póngase el teléfono y conversamos. Ahí lo vamos a entender.
0: Ya, estoy lejos.
1: Ya, ahora sí. Estoy por acá por la cocina. Ya, el link entonces, @
0: Radio Ilusión.
1: Ya.
0: _ Un lugar para soñar.
1: Un lugar para soñar, para que escuchen a Luchito, Luchito Plasencia, que tiene su propia radio a través de YouTube, ¿o no?
0: YouTube, sí, canal YouTube.
1: ¿Ya?
0: Fue creada el 13 de julio del 2023.
1: Bien, Luchito, así que bien. Colega de radio también, Luchito. Cuénteme, pues, Luchito, ¿cómo anda la salud principalmente? Cuéntame, a ver.
0: Mira, con la gracia de Dios he andado súper bien. Y ahora este mes, el 10 de agosto, me toca ponerme un medicamento que es mensual.
1: Ya.
0: Y después viene el otro, que es el septiembre, y este segundo medicamento es cada 6 meses.
1: Cada 6 meses.
0: Y me, sí, y me he sentido súper bien.
1: Qué bueno, Luchito. Lo queremos con hartos años más de vida, pues. ¿Ah?
0: Muchas gracias.
1: Y haciendo lo que a usted tanto le gusta, que es hacer radio, por Luchito.
0: Muchos años. Me costó, pero cumplí la meta que me propuse.
1: Ese era su sueño, tener su propia radio, ¿eh?
0: Sí. Y a mucha honra. Tengo aquí en mi casa, así que me ahorro un gasto de estar arrendando una casa o una pieza, por decir una cosa así.
1: Me parece muy bien, Luchito. Yo le deseo todos los éxitos del mundo en su proyecto y que le vaya super hiper. Y gracias por entregarnos el link. Y seguramente hay gente que le va a buscar para escuchar su programación, por Luchito.
0: Recién nomás acabo de terminar porque por el tema de la lluvia intensa que llueve, que ahora en este momento me asomé al antejardín y se está adelantando un leve viento.
1: Ya, eso
0: está anunciado de mucho tiempo, como a 50 kilómetros por hora del viento.
1: Ya.
0: Le pido a todos los conductores de la locomoción colectiva, principalmente a los colectivos y a los autos particulares, que sean prudentes para manejar. Recuerde que en casa lo espera una familia y los hijos. Ese es mi mensaje.
1: Bien, Luchito, muchísimas gracias por tu mensaje. Oye, te vamos a dejar invitado, entonces, para que nos esté contactando con nosotros. Vamos, recuerda que vamos de lunes a viernes, Luchito, pasadito a las 9 de la noche y hasta las 11 con 15 minutos, 11:20 más o menos, de este programa, ¿ya?
0: Listo, es un placer, Rupi, y ahí estaría recordando algunos temas de los años 60. Te pongo, por ejemplo, Capa Blanca, es un mí muy romántico.
1: Ya.
0: Para todas las enamoradas que en este tiempo de agosto se vienen los onomásticos y bodas de plata y infinidades de cosas que se vienen, onomásticos, cumpleaños y así sucesivamente. 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
1: Ya, así, Luchito. Que
0: pasen nomás, no se arrepientan.
1: Pasen.
0: Tiempo de lluvia, conviene tener una lucecita de emergencia por si se corte la luz y reservar agua, porque también se puede reventar la cañería y podemos tener un corte de agua potable.
1: Así nomás.
0: Que hago yo.
1: Muchas gracias, Luchito. Muchas gracias por su publicidad. Lo dejamos invitado entonces para que se conecte con nosotros en una próxima oportunidad. Que esté muy bien, se me cuida harto y mucha salud nomás, Luchito. Tómese todos los medicamentos porque lo queremos con hartos años más de vida, ¿ya? Que esté muy bien, cuídese.
0: Muchas gracias y que tenga un buen término el programa y que llegue sin novedad a tu casa. Y un saludo muy especial a

0: El pájaro picón, picón desordenado, el pájaro picón, picón, anda por todos lados metiendo ahí la... metiéndose donde... espacio que pilla, espacio que entra este pájaro picón, picón. O sea, entruso el pájaro picón. Bueno, vamos a saludar a una amiga que está en sintonía, que es Cecilia, que nos escucha en Itraque. Cecilia, buenas noches, gusto saludarla. Ahí le tocamos los realitos que tanto le gusta a usted, pues ya. Saludo para Cecilia de Itraque, ojalá que esté todo bien en Itraque, que el río nos haya subido y que no hayan consecuencias complicadas ahí para los habitantes del sector de la Arcadia, Itraque, esos lados que se complican por las fuertes lluvias que lamentablemente hemos tenido y aumenta la crecida del río, obviamente, ¿ya? A ver, ¿aló?
1: Hola, don Rubén.
0: Señora Guadalupe, buenas noches, mamita linda, gusto de saludarla.
1: Bien, pues, ¿y usted cómo está?
0: Sí, con hartas ganas nomás de hacer el programa, ponerle bueno y acompañar esto.
1: Con la lluvia.
0: Sí, son como días tristes, ¿ah? ¿Eh?
1: Sí, aburrido.
0: Por eso le queremos poner esa cotita de optimismo a través de este programa, ¿ya?
1: Sí, por eso estoy acostumbrado.

0: Caíta, estoy escuchando su programa.
1: Ya, qué bueno, pues mamita linda. ¿Está con alguna chupilca al lado o está solita? No,
0: nada, chupilca.
1: ¿No tiene algún gatito? ¿Algún gatito que le haga cariñito, los piececitos, nada?
0: Un gatito, nomás le gana por los pies, chay.
1: Quizás, ¿qué gatito tiene ahí, ah?
0: No, no tengo ningún gato, nada.
1: No, ya, un gatito, un regalón que tiene, ya.
0: Un gatito regalona que tiene.
1: Muy bien, pues mamita linda.
0: Quería escuchar una canción, don Rubén, La Copita de Oro con los Maquinos Alegres.
1: Listo, Copita de Oro, los Lumaquinos para usted con mucho cariño, lueguito ya.
0: Ya, don Rubén, esté bien.
1: Cuídese harto. Sí, salúdeme a la gente de Tijeral que están en sintonía ahí también, ¿ya? El pájaro picón. La gente me dice, ¿cuál es el número para escribir? Mira, este es el WhatsApp que lo tengo aquí habilitado al tiro, al más 569-62-46-74-04. Una vez más, más 569-62-46-74-04. ¿Estamos bien? ¿Los amigos de Cañete están bien? ¿Todos bien anotando? Anoten, chiquillos. Saludos para la gente, los Álamos también, Tres Pinos. A ver, voy a saludar a todas estas localidades. Por ahí tengo una amiga que quiere escuchar un mix de Adrián y los Down Negro, amiga mía, ya está preparado. Tranquila, no. Téngame un poquito de paciencia y ya luego viene el mix, ¿ya? Bien, vamos a saludar a la gente que nos escucha por esos lados hermosísimos de la provincia de Arauco, que se están mojando. ¡Ay, ay, ay! Las pobres mamitas se han mojado todos los canchunchos, me dice. A ver quién tengo por ahí. ¿Aló?
2: Buenas noches, mi estimado.
1: Buenas noches, ¿con quién tengo el gusto ahí?
2: Con su pariente de acá de Huequén.
1: ¿Pariente de Huequén? No, oh, no me diga que usted fue el afectado lamentablemente por ese incendio.
2: ¿Su hermano?
1: ¿Sí? ¿Su hermano?
2: Sí.
1: Ya, cuénteme, ¿cómo está la situación ahí?
2: Sí, está viviendo el archivo,
1: ¿no? Ya.
2: Quería tomar una chupilca, pero no encuentro nadie para tomarme una chupilca.
1: Chuta, no hay nadie, nadie para tomar una chupilca. Atención, Huequén, hay un hombre que se quiere tomar una chupilca y dice que él se raja, ¿o no?
2: Exactamente, usted le aviso.
1: Ya, usted se raja para que algún amigo que quiera acompañar a este otro amigo para tomarse una rica chupilca hasta ahora.
2: Yo quería mirar a usted, pero usted está muy lejos.
1: No, pues papito, hasta ahora no.
2: Hay que avisarle con un día antes para que le...
1: Correcto, tengo que ver mi agenda, cómo está de copada, y ahí hacemos un espacio y podemos compartir un ratito.
0: Chao, gracias.
2: Ya, bueno.
1: Cuídese harto, me amito. Ya, ¿qué tema?
2: El pájaro cardenal.
1: El pájaro.
2: Lo imagino alegre.
1: Ya, pájaro cardenal, ok. ¿Llueve fuerte en Huequén, amigo?
2: Hola, ¿para qué contarle?
1: ¿Está corriendo viento por esos lados o todavía nada?
2: No, no, gracias a Dios, no, pura agüita no.
1: No ha parado la agüita, ¿eh?
2: Ojalá que no haya viento, porque el miedo que hay.
1: Claro, usted cierre un poquito la boca, porque si no vamos a estar con problemas mañana.
2: No, no, no.
1: ¿Ya?
2: No está abierto.
1: Ya, listo, ahí sí, porque no lo quiero con problemas.
2: Ya, me veo, que tengo la...
1: Igualmente tú, que estés bien, chao. ¿Ve? Ahí tengo un amigo de Huequén que está... con ganas de tomarse una chupilquita, no, hombre, sin ser. Sé que tomo una chupilca hasta ahora, un cuarto para las 11 ya. Hoy en Hualpén hubo un accidente, un furgón chocó con un carretón tirado con un caballito. Sí, el golpe fue tremendo, ¿ah? El conductor de este carretón cayó al suelo y quedó con algunas lesiones y fue atendido ahí por los equipos de emergencia correspondientes. Afortunadamente, el caballito no sufrió ningún tipo de lesión. Y ya está, quedó un poquito mareado, pero ya está recuperado el caballito, ¿eh? Por si acaso, si usted escuchó esa noticia, le cuento que el caballito está en buenas condiciones, ¿ya? El chofer nomás del carrerón quedó un poquito mal, pero con dos chupilcas dice que se arregla. Oye, el accidente que hubo allá en Cartagena ahora, ¿vieron o no? Al camión se le cortó los frenos, arrasó con los vehículos, papi. Y esto fue justamente la entrada de una feria. una feria líder, están todos los puestos, la gente con harto público, la feria. Imagínate uno de esos vehículos se hubiese arrancado para ese sector. La cantidad de personas accidentadas hubiese sido, pero impactante, ¿eh? Ya sería como, oh, como que se repite la historia. Menos mal que no así no fue. Afortunadamente el camión y todos los vehículos siguieron su línea nomás. Pero el golpe, ay, ay, ay. Quedaron vehículos que no sirven para nada ahora. Personas lesionadas, 13 personas lesionadas. Dos de gravedad. Uno de ellos es un peatón que iba circulando que no tenía nada que ver. Que en este momento está grave en el hospital allá en esa zona. Dos personas graves y los demás lesionadas con diversa consideración, pero todo fuera de peligro vital. Afortunadamente, ¿ya? Ay, señor, cosas que ocurren. Parece que cuando pasa una cosa viene la otra y no paramos. Este año ha sido bien trágico, ¿no? Bien trágico este año. Ya que se vaya el 2026, venga el 2027 con más energía. Con puro positivismo para toda la gente. Estamos listos ya preparando, me dicen los amigos de los Dados Negros. Están preparando toda la escenografía, la música. ¿Cómo estás, Dian? ¿Estás listo ya? ¿Ya están listos los chiquillos, me dice, para salir al aire en este programa y poder disfrutar de las canciones de Adrián y los Dados Negros? José, in the mix.

Pero qué recuerdo con esa canción linda de Adrián y los Dados Negros. En sus inicios, aquellos años, Adrián estuvo en Angola igual aquellos años, cuando estaba Furor, Adrián y los Dados Negros. Yo estuve en alguna oportunidad, estuve en un evento junto a Adrián, cuando yo estaba en una radio importante de la novena región, que era Radio Mirador Victoria. Ahí estaba yo y se hizo un evento y pudimos estar ahí en un escenario junto a Adrián, recorriendo por todos estos éxitos que estábamos escuchando. Eso me trajo mucho recuerdo, ¿eh?, cuando estuvimos allá en ese evento organizado por Radio Mirador, aquellos años en la ciudad de Victoria. Adrián, ¿eres bueno para la chupilca, Adrián, en ese entonces? Ahora creo que el hombre está más, se cuida más, ya no le pone tanta chupilca. Era bueno para el vinito tinto, Adrián. Esto es para nosotros nomás. Era bueno para el tintor el hombre. Pero ahora ya el hombre está en otra, está más dedicado a la familia, a las canciones. Y ya. Y sigue con éxito, ¿ah? Porque ha ido a Argentina, ha estado en varios países y recorriendo, y le ha ido súper bien a Adrián, junto a su hija, que hoy día le acompaña, ¿ya? Son las 11 de la noche ya, ¿eh? 11 de la noche, 00 minutos. Tengo preparada la canción, la copita de oro, para mi amiga Guadalupe y también para mi amigo de los de Weekend, que quiere escuchar El Pájaro Cardenal, ¿ya? Bien, amigos míos, recuerden que este programa se transmite simultáneamente a través de diferentes radioemisoras. Así que yo quiero agradecer a la gente de la radio Zúmbale o Zúmbale Radio Cañete, que ellos están llevando en vivo y en directo este programa para toda la provincia de Arauco, y también nuestros amigos de Radio Araucaria en el 102.7 de Los Álamos, que también llegamos muy lejos, ¿eh? Y este programa se transmite así para varios lugares, tanto de la octava región como de la novena. Así que muchas gracias a nuestros buenos amigos ahí de Radio Araucaria y Zúmbale Radio, que también está en Angol ahora. Si usted sintoniza el 106.9 FM en Angol, va a poder escuchar Zúmbale Radio Cañete, ¿ya? Sí, 106.9, Zúmbale Radio Cañete, que va de todo el día, 24/7, en su diferente programación durante todo el día. Hay muy buenos programas para que usted, que guste la música tropical ranchera, pueda disfrutar a la hora que usted quiera, ¿ya? 106.9 en Angol. Cuando yo me vaya a vivir a Cañete, ahí voy a transmitir directo ya de la Zúmbale de allá. Sé que el jefe me da pega. ¿Me da la pega, amigo mío, no? Amigo Jerónimo, ¿me da la pega usted allá en Cañete? Cuando me dicen de la casa, papito, me tiene que esperar con una pieza, aunque hoy que tengo una bacinica por último. Ay, señor. Ya, ¿qué me dice? Dice acá: buenas noches, don Rupe. Mira, soy Naldo de Cañete. Estoy escuchando la radio. Por favor, si usted puede regalar un temita de los rancheros del Río Maule. El tema se llama Arrastra una silla. Por supuesto, pues, amigo Naldos, salúdeme a la chiquilla que lo acompaña, a su pareja, ¿ya? Mi amigo Naldo. Tururu. Ya, oye, Zúmbale Radio Cañete, amigo mío. Les quiero contar que llega a diferentes localidades como Guape, Antiquina, Tranquimboro, Pocuno, Yeu, La Nalgue, Peleco, Paicaví, Yoncao, Huentelolén, San Ramón, Quirico, Tirúa, Los Álamos, por nombrar algunos lugares donde llega Zúmbale Radio Cañete a través del 90.7. Y ellos tienen aquí una app, atención. Usted puede descargar la app de Zúmbale Radio Cañete, ¿eh? www.zumbaleradiocañete.cl, papito. ¿Ve? Son 10 luquitas nomás, Jerónimo, para que me las mande para acá, me las deposite. Ay, ay, ay, le va a salir caro a mis amigos de Zúmbale Radio, ¿eh? La 11 con 4 minutos, 11 de la noche con 4 minutos, pues. Sí, pues, papito lindo. Póngale nomás, ¿qué tenemos ahí? Los lumaquinos a leer. La copita de oro.

ya mis saludos para mi amiga María, que está en sintonía, está acostadita, escuchando el programa. Ahí tenía canciones bonitas. Quería escuchar ella a Felipe Ritmo y Cumbia. Ahí está, ¿eh? También a mi amigo con el pájaro cardenal. El otro me pidió temitas de Llanero Solitario, así que le dimos el gusto prácticamente a todos los auditores que están en la sintonía a esta hora, cuando son las 11 de la noche ya con 22 minutos. Momento ya ideal o perfecto como para comenzar a despedirnos y agradecer como siempre la buena disposición que tienen para con nosotros a través de este programa que va de lunes a viernes, recuerde, pasadito las 21 horas y hasta esta hora. 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Mi número, atención, anótenlo al 962-46-7404 es el número que tenemos habilitado para las Rupe Novedades y también para este espacio titulado Rupe Manías. Así se llama el programa, ¿eh? Rupe Manías. Ya. Muchas gracias a nuestros colegas y amigos de Zúmbale Radio Cañete, que nos escuchamos allá a través del 90.7, acá en Angol en el 106.9. Y también a nuestros buenos amigos de Radio Araucaria en el 102.7 FM, ahí en esa bonita comuna como es Los Álamos. Qué lindo recuerdo tengo de Los Álamos. Está bonita la Plaza de Los Álamos, ¿ah? Está bonita, no, sí, Los Álamos. Con el tiempo yo creo que va a ser capital de la provincia de Arauco. Saludamos a la gente linda de Los Álamos y sus alrededores y también sectores rurales. Hay hartos por ahí que están en nuestra sintonía ahora. Y por este otro lado tengo a través del 103.9 Radio Los Confines y a través también del 92.3 FM. Ya dicho esto, agradeciendo su sintonía y recordando, eso sí, que las opiniones vertidas en este programa son de única y exclusiva responsabilidad de la persona que las emite, no representa necesariamente el pensamiento de estas radioemisoras. Tengan ustedes una muy bonita noche, cuídense harto, atento con la lluvia y el viento, ojalá que no pase nada y esté todo bien para el día de mañana. Si Dios así lo permite, nos reencontramos y nos escuchamos mañana a través de una nueva edición. Buenas noches, que descansen.

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Oh, wow. ¿Cómo están? Buenos días, gusto de saludarles. ¿Todo bien? ¿Cómo están las cosas? Cuénteme, ¿cómo va todo? Viernes, si tu cuerpo ya lo sabe, como dice un creador de contenido que dijo un día, hoy es viernes y mi cuerpo lo sabe, y quedó patentado para toda la vida, yo creo, ¿no? 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A ver, veamos de dónde está lloviendo hasta dónde. Déjeme mirar. Vamos a ver la región araucana primero. Región araucana, Magallanes, los ríos. No, los ríos. Los ríos siempre va a estar así. Lluvia débil, qué bueno. En la tarde chubasco y sábado cubierto y lluvia débil. Nublado y chubascos en la tarde del sábado, el domingo. Ahí va a estar la ventolera. Y hoy día en la tarde, no, mañana en la tarde va a haber ventolera. Sí. Hasta 70 kilómetros me dice por acá la Dirección Meteorológica de Chile. Sí. Hasta el martes lluvia. Cubierto lluvia, cubierto lluvia, cubierto lluvia, cubierto lluvia, cubierto lluvia. Región de Ñuble, a ver, Chillán, con tormenta eléctrica nos encontramos hoy día, con vientos hasta 50. Y lluvia y cubierto, tormenta eléctrica. Tormenta eléctrica. Así que están todos cordialmente invitaditos, tormenta eléctrica, ¿lo? Señor, espéreme un poquito, no me corte. Ya, pues, entonces aquí Ñuble y la región del Biobío va a estar en buenas condiciones, ¿o no? No, pues igual, hasta con lo mismo, y con tormenta eléctrica hoy día. Ya, vamos a la música. 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Vaya en Colipí contra Higuena, ahí le estamos esperando. Con Luis Miguel a esta hora de la mañana.

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Oye, terrible el camino a Deuco. Por favor, hago un llamado a quienes puedan ayudar. Yo creo que... No quiero... Mire, me han mandado unos videos, pero ese camino ya no da para más. Puede haber un accidente, gente que no sabe. Los vehículos están sufriendo las inclemencias. Por favor, vamos a tomar contacto con el delegado a ver si nos puede dar una mano. Porque ese es un camino, una salida en gol. Hay mucha gente que lo utiliza para ir a los sauces, qué sé yo. Pero está en horrendas condiciones. Recién conversaba con un amigo que trabaja en Purén. Me decía, Maurita, pero horrible, horrible el camino. Horrible, de lo que es horrible, horrible. O sea, yo creo que no se merece nadie ir por una ruta de esas características. Para hacer pedazo el vehículo, tome la otra ruta mejor. Una vuelta puede salvarle hasta incluso la vida. Yo creo que es importante que las autoridades que están más arriba que uno puedan darnos una manito en este quehacer vial, que está muy complejo, de verdad se lo digo. Así que eso, porque la verdad es que uno siente las quejas, pero no se hace nada. ¿Qué se puede hacer? Vamos a ver, vamos a escarbar, vamos a pedirle a Miguel a ver si nos puede dar una manito y que vaya a conversar con alguna autoridad más arribita. Y es importante que se haga notar este problema, que es bastante complejo, ¿no? Muy crítico. ¿Qué más tengo por aquí, mi querido amigo contribuyente Gonzalo? Hola,

Ya, en el parque. ¿Qué pasa en el parque? Hay mucho. Necesitan ayuda en el parque. Este es un río ahí, en el sector del parque, me dice Isabel. Dice, ¿sabes? Así estamos los vecinos del parque en San Luis. Han venido distintos concejales, pero sabe que no han hecho mucho. ¿Nos puede ayudar? Mire, no, aquí hay que entrar a ver. Esto hay que primero ver de qué sector, de por qué se niega tanto. Sí, déjeme verlo. Déjeme presentarlo en el consejo. No, esto es un temón. Sí, sí. Bueno, para Isabel, que nos envía este mensaje y a la vez también esta foto, esta secuencia gráfica, que se manifiesta una inundación en el camino. O sea, un camino es un río. Así textualmente se lo digo. Vamos a enviar ahí para que se pueda hacer algo, o para último mandar las máquinas para allá. No sé cuál será el protocolo, pero déjame verlo, Isabel, ¿ya? Por acá me escribe mi amigo Gonzalo, Carlitos Paredes también. ¿Cómo está Carlitos Paredes? ¿Dónde está Carlitos Paredes? Estimados y estimados socios, se cita asamblea ordinaria para el día jueves 6 de agosto a las 19:30 horas. La actualidad del club, informe deportivo primer semestre, puntos varios. La calidad tiene que ser socios al día. Y atentamente, ¿y dónde va a ser? A ver, déjeme mirar. Atentamente, Club Social Deportivo Cultural Mayegu Unido. Esto es a las 19:30 horas. Pero no dice dónde. A ver, déjeme mirar más abajo. Ya. Claro, no dice dónde puede ser. ¿Y dónde sería esto? Porque no dice. Bien, vamos a la música. ¿A usted le gusta la música? Ya viene la música alegre. Ya viene la música que a usted le gusta. Ya viene la música con Principal Clean. Sí, señora, Principal Clean. Viene Rafaela Carrá a cantarnos. Viene Rafaela Carrá con el caliente, caliente. Sí, Rafaela. Tanto tiempo, era tan linda, una mujer hermosa. Oye, la Chucha igual ahora está cantando, salió otra vez con las Paquitas haciendo presentaciones, menos en Chile. Tiene vetado Chile por la cuestión, por el hilari, ¿te acuerdas? Después supo lo que le gritaban. No, feo. Chile, los chilenos siempre inventan cuestiones con las canciones. 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

0: que hola, que no, todo, que hola, eso mismo, ya. Que viva España, que viva Sevilla.
1: Oye, los de España, los marroquíes, apretando cachete para España, eran más de 40.000 que se fueron a ese sector. Si usted llama al 0303456, bueno, ya no sirve el teléfono porque ya nuestra Rafaela está en el cielo, ¿cierto? Tenía hartas canciones lindas, por ejemplo, qué dolor, ¿se acuerda?

Mira, tengo una amiga. Oye, hoy día tenemos que ir a... Así. Tenemos que ir a un lugar importante. Sí, de todas maneras. Tenemos que ir a un lugar importante. ¿En qué aspecto? Al amiguito a comprar las carnes ricas. Como decía un amigo, fresquecitas. Fresquita, rico. Hoy día una parrilla, señora. Unos osobucos a la parrilla. Probaba los osobucos a la parrilla, ¿no? O ha probado, por ejemplo, los osobucos al horno. Sí, se hace igual que la plateada. Lo tapa así, de ya vino blanco. Un tomate, una capa de tomate con cebolla abajo, harto tomate. Ajo molido al mortero, señor, al mortero, ajo, harto ajo. Y ahí con el tomate, ajo, todo eso ahí, y coloca los osobucos, los osobucos y los deja ahí, le echa que se cocine con vino blanco. Ya cuando ya el osobuco es el barrio, un osobuco puede ser unos 3 osobucos. 3 o 4 osobucos. Y ahí los coloca ahí, después los deja, los tapa con un papel de aluminio y después que vaya bajando el caldito, baja el caldito, el vinito, y después lo embadurna con todo lo que quedó abajo como una pasta. Queda muy bueno. ¿Aló? Hola, ¿cómo está?

0: tengo a mi querida amiga Ritita en la línea telefónica. ¿Cómo está, señora Ritita? Un gusto de saludarla. ¿Quiere saludar a usted a alguien especial en su vida?
1: Sí, quiero saludar a mi hijo Alfonso Bustamante, que hoy día está de cumpleaños.
0: Muy bien, pues.
1: Quiero desearle un feliz cumpleaños. Que lo cumpla muy feliz junto a su esposa, de parte de todos los viejos que están aquí.
0: Muy bien.
1: Que siga adelante nomás y que todo le salga muy bien.
0: Sí, igual le deseamos lo mismo.
1: Que la vida lo acompañe y que todos sus proyectos se les sean muy felices.
0: Muy bien.
1: No sé, porque ellos son mellizos. Tiene su hermana que está en Iquique.
0: Ya.
1: Mi hija mayor está ahí, son mellizos.
0: Pero
1: está acá. Está acá, así que le ponga una canción bonita de una madre y un hijo, por favor, don
0: Muy
1: Mauricio.
0: Muy bien, pues ahí le vamos a buscar un temita bonito a don Alfonso Bustamante, que lo pase lindo en su cumpleaños, señora Ritita. Ya, muy bien, pues.
1: Lo quiero mucho, don Mauricio.
0: Igual, mi querida Ritita. Cariños para ti y para don Franklin, que esté mejor, don Franklin.
1: Muchas gracias, don Mauricio.
0: Un abrazo, sí. Chao, señora Ritita. 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
0: 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A propósito, ahí, ayer anduvieron los chiquillos mirando todo lo que es la arboleda para rebajarla un poco, porque hay algunos árboles que pasan para los sitios, entonces eso es complejo. Oye, quiero enviarle un saludo muy especial, porque hoy día hay una actividad, se llevará a cabo, a ver, pero déjame mirar. Ah, no es hoy día, ya, qué bueno. Casi voy yo a la inauguración, es la otra semana. La otra semana es la inauguración de la sede social Los Parceleros, ¿no? Así que muy bien. No te puedo creer, ¿en serio? Ya. 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Ya estamos pensando en el Día del Niño. Una invitación especial para que se quede con nosotros el niño. Hoy se viene el Día del Niño. Increíble. ¿Cómo pasa el tiempo? Yo era niño también. Yo fui niño, fíjate. ¿Usted fue niño o fue niña? Se nos vienen las fiestas dieciocheras, señora. Imagínese. Hoy, ¿cuánto queda para el 18? A ver, déjeme mirar. Estamos a 31. ¡Wow! Tiki tiki tiki tiki tiki tiki. Oye, qué bueno. Sí, pero toquemos unas cuecas ya, coloque. Póngale a los hermanos Campos, nomás tío Pepe ahí, eso. Como que estamos en fiestas patrias, que nos queda cuánto, un mes y fracción, un mes y medio.
2: Es linda y habla de amor, la escribió don Jaime Atria.
3: Esa es la gran consentida, porque siempre ha sido así, y si me dice que bueno, yo la canto en Longaví.
2: Y la echamos con la consentida para Longaví.

Oye, buenos días. 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Don Luis Uribe, cinturón granate y cinturón negro en taekwondo, jiu-jitsu y kung fu. ¿Ah? No hay que mirarlo mucho a este cabrón, no hay que mirarlo feo. Un saludo muy especial para el simpático Luchito Uribe. ¿Eh? Muy amoroso, dice acá la señora Rosa. Muy amoroso, don Luchito. ¿En serio? Amoroso. Igual que don Rubén, muy dije. Son los dos, me dice Analí. ¿Analís o Alanis? Se parece al nombre del artista. Muy, muy amoroso y atiende muy bien. Ah, qué bueno. Don Ricardo Contreras, buenos días, Erika. Buenos días, don Fernando. Arreglé el WhatsApp. El WhatsApp estaba con problemas. Buenos días, Mauricio, ¿cómo estás? Hoy es viernes y la garganta lo sabe. Don Fernando, ¿en serio? ¿Y dónde? ¿Qué toma usted, don Fernando? ¿Qué traguito toma? ¿Estará en sintonía, Fernando? ¿O se estará preparando la chupilca? ¿Por qué me sale Inura Botasai? Chan, chan. Evita Espinosa, buenos días. ¿Cómo está? Buenos días, Gonzalo. Sí, de todas maneras, para eso estamos. Tararí. Oye, ¿qué es lo que es esto que me enviaron a ver? Ah, no, esto lo hice yo, pues. WhatsApp, crear WhatsApp. Usted... ¿conoce la inteligencia artificial, señora? Yo, por ejemplo, le puedo decir la inteligencia artificial. Que me haga un jingle para Willy Hogar, a ver.

0: Gracias, muchachita. Qué buena, qué buena, muy buena. Quedó bueno, quedó bueno, quedó bueno. Está bueno ya. Oye, Abuelo Hogar siempre tiene lo mejor, pues, de todas maneras. Miguel Ángel Albarrán nos dice algo, ¿cierto?
1: Buenos días a todos nuestros amigos auditores de la radio a través de este medio de comunicación que entregamos noticias e información y también algo de entretención en este día viernes 31 de julio, con bastantes problemas con algunas calles en diferentes sectores de la comuna de Angol, como en el barrio industrial, en la sector Alemania, entre otros problemas que están las calles con mucha agua y no permiten salir de sus domicilios algunas personas. También hemos recibido reportes de la comuna de Renaico, donde también hay calles anegadas y personas que tienen hora al médico hacia la ciudad de Angol, tampoco han podido salir de sus domicilios. Los han enviado videos, los han enviado fotografías y también algunos llamados telefónicos. La Villa del Parque también está en muy malas condiciones. Algunas calles también nos han enviado videos, algunas fotografías. Hemos conversado con una persona que tuvo que salir casi nadando de su casa del sector El Parque para poder venir a trabajar hasta la capital de Malleco. En la comuna de Los Sauces se suspendieron las clases producto del temporal para hoy viernes 31 de julio. Las autoridades ya durante la mañana van a estar entregando reportes, lo hemos comunicado telefónicamente con el municipio, también con parte de la delegación provincial de Malleco y con personal de Senapred para que nos entreguen mayores informaciones cómo va a estar el tema climatológico acá en la provincia de Malleco. En el sector rural de Challeo, Vegas Blancas, El Manzano, hubo fuertes vientos, nos manifestaban las personas que viven en este sector, y en algunos sectores cayeron árboles en el camino, también nos estaban comentando esta situación. Vamos a estar averiguando y esperando, como lo dije anteriormente, el resumen, el informe tanto de la Delegación Provincial de Malleco como también del municipio y también de Senapred referente cómo evaluaron ellos este temporal durante la jornada de la noche, donde hubo algunas complicaciones en diferentes sectores tanto de la capital provincial de Malleco como de las comunas de la provincia. Nos quedamos con ustedes en Estudios Centrales y estamos
0: muchas gracias
1: los reportes de las diferentes entidades gubernamentales para que nos entreguen detalles de esto y también hacer un balance de la provincia de Malleco.
0: 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Me gustó esta canción, mira. Ayer en la tarde estaba viendo qué podría hacer hoy día en mi programa. Y me encontré tan suavecita la canción, así como de bossa nova. ¿A quién le importa yo que yo diga? Se quedó pegado el WhatsApp. Tarirari, muy linda canción. ¿A quién le importa que ya? Vamos a pedirle al encargado de internet que nos pegue una ayuda y teclar. ¿A quién le importa qué es lo que yo haga? Vamos a hacer un temita musical, ¿le parece bien? Y ya vamos a volver para continuar con nuestro programa en esta nuestra mañana aquí. Y claro, ese es el problema, pues, mi querido amigo. Miren lo que pasó por aquí. Tratamos nomás, pues, ¿para qué más? Tratamos nomás. Y esta chiquilla, la Connie, ¿quién es la Connie Solar que me está hablando? Connie Solar, hola, Connie Solar. ¿Cómo estás, Connie Solar? Sí, de todas maneras, vamos a hacer una pausa muy chiquitita. ¿Quién está por ahí? Sí, podemos hacer un temita más. Un temita más. Ahí sí. Ya, vamos a hacer una pequeña pausa comercial y ya vamos a volver para continuar junto a ustedes. 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

bien, ahí estaba liado el tiempo con este chiquillo que se llama Mariano Barba, ¿ya? Mariano Barba, así se llama. Y viene la música de Madetrans, también vamos a saludar a los cumpleañeros. No sé si tiene algún cumpleañero usted, señores, señor. Taradera, cambiar tu amor por mí. Buenos días, Rosita, ¿cómo amaneció? Sí, es bonita esta canción. De Sergio Denis. 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Sí, ya viene la música cumbianchera para saludar a los cumpleañeros, gentileza de Sahara. Y también vamos a ir con la música de Made Trans, que está abierta hasta las 13 y después de 15 a 18:15. 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Ya le voy a contar. 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

0: Buena canción, ven, ven, Luis Ángel. Sí.
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0: Bien, pero vamos ahora a saludar a los cumpleañeros, señora. Sí, saludemos a los cumpleañeros. ¿Saludamos a los cumpleañeros? No se tiene que olvidar de los cumpleaños. Tan, tan, tan. Sí, vamos a saludar a los cumpleañeros. Tengo por aquí algunos cumpleañeros, que lo pasen bien, que tengan un día lindo. ¡Wow! Gracias por la info, Jorge. Oye, estaba mirando aquí. Buenos días. Sí, pues...

0: Saluda a los cumpleañeros. Que sean felices. Que sean felices. Turu, turu, turu, turu, turu, turu. Que sean felices. Sí, porque los cumpleañeros tienen que ser felices. Sí, de todas maneras. Y para saludar a los cumpleañeros, vamos a saludarlos. ¿Tiene algún cumpleañero usted? ¡Ay, qué bonito! Espérate un poquitito, mi guachito culebra. Ahí está. ¡Oh, y mire quién está de cumpleaños hoy día! Nuestra amiga Aglae Rivera, funcionaria municipal en el Departamento de Tránsito de Angol. Salúdenme a la Aglae, por favor, de parte de quien habla y a todos sus amistades, su familia y todo, que tenga un día muy lindo. ¿Quién más está de cumpleaños hoy día? Carlos Díaz Moena. Carlos Díaz, mira, Carlos Díaz, jugador de Magic Unido, mira la foto que está igual nomás, ¿ah? Hoy está de cumpleaños mi amigo Mirko, sí, mi amigo Mirko, que ahora es empresario, sí, talabartero, vitivinícola, Mirko Jara, buen amigo, emprendedor, multifacético, hincha de Mayeco. También está de cumpleaños mi querido amigo Germán Solar, amigo de la infancia, ex vecino del barrio Huacolda, jugador de Canadela, ANFA, FUSA, Los Barrios y Comité Amigos del Fútbol. Saludos, zorrito, de cariño le decimos zorrito, que sí, zorrito. Saludamos en el día de su cumpleaños a nuestro amigo Eliud Enríquez, jugador de Canadela, ANFA y Los Barrios. Mire quién está de cumpleaños hoy día, mi querida Elena Gazales. Saludos, Alan. Ella es trabajadora social. Saludos, nenita. Un gran abrazo para ti, para tu mami. Saludos cordiales, que tengas un día lindo. Mire quién más está de cumpleaños, mi querida Miriam Avendaño, dirigente vecinal y social. Saludos, mi querida amiga Miriam. Está de cumpleaños Gustavo Rojas Castro. Hoy está cumpliendo buen número. Dicen que ese, con esa edad uno se da vuelta al folio. Saludos Gustavo Rojas Castro, que anda en su colectivo escuchándonos seguramente, o que es auditor nuestro, el Gustavo, ¿eh? Que tengas un día lindo, Gustavito. Tan amoroso que el Gustavito, tan simpático. Uy, viera usted, muy dije. ¿Quién más está de cumpleaños en el día de hoy? Nuestro amigo Cristian Montoya, uno de los tantos amigos que me dejó el fútbol, dice. Aunque Cristian es angelino y es iberiano. Ah, pero Iberia ya no existe, ¿o sí? Feliz cumpleaños Alfonso Fernández, destacado músico y profesor. Estaba ayer de cumpleaños feliz. Que lo pasen muy lindo. Y a los que están en el cielo... Igual, desde aquí le mando un abrazo. Dejan buscar aquí los que están en el cielo. Espérate un poquito. Tam, tam, tam, tam, tam, tam, tam, tam. Estoy buscando en mi Facebook. En mi Facebook dice que Mirna Cifuentes también está de cumpleaños. Mirna, un abrazo, que tengas un día lindo. Ella es asistente social, también trabaja en la Dideco. Marcia Asenjo. Gregorio Gustavo Rojas Castro. Jessica Torres. Oye, ¿cuántos Facebook tenés, Castro? Tenés dos Facebook. Aquí donde sales con tu señora, te voy a borrar uno. Y acá donde sales con... ¿con quién? Eliminar. Eliminado. Dejé uno solo. A Javier Ignacio Yandía, a Jocelyn Valeria, Vale Galajerices, Mirko Jara, Brian Oñate, Julián Arevalo Villagrán. ¿Quién es Julián Arevalo? ¿No es el Julián? No, este... Mi amigo Julián, esposo de la Widicita, claro que sí. Trabaja en el correo. Que tenga un día lindo, mi compañero de curso. A ver si me contesta. Voy a voy a sorprender, a uno. A todos los cumpleañenses, que tengan un día bonito, por si no los han saludado. Que a veces se le olvida a la gente. Sí, voy a saludar a Alfonso Bustamante también. Saludos cordiales para Alfonso, que tenga un día lindo de parte de su mamita. Toda la familia ahí. Por acá me dice... Don Pato, buenos días. Buenos días, Anita Contreras, ¿cómo estás? A ver, espérate. A ver si voy a saludar a un cristiano, mira. Estoy buscando. Claudio, Juan Carlos, no lo tengo. No lo tengo, este cabro Rojas, Flavio Rojas, Jessica Rojas, María Rojas, Omar Rojas, Polet Rojas, Juan Carlos Monardes, Karim Rojas, no está el chico Rojas aquí. Claudio Rojas, Gustavo, aquí está lo voy a ver si me está escuchando el Gustavo. Fiesta, fiesta. Tururururu, lo voy a sorprender. Si me anda escuchando, me va a contestar. O si no, está en la casa haciendo tuto. Taranina, tarina, nanina, nanino. No contesta. ¿Ya? ¿Listo? 3, 2, 1, chao. ¡Pum! Ahí se fue. Ya vamos a la música entonces, le acompañamos a través de la radio Los Confines, ya vino la música linda de Madetrans, señoras y señores. 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

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Si el día está para comerse algo rico, ¿cierto? ¿Qué le gustaría comerse? Hoy está bueno, va a estar acostadito, rico, así, acostadito. Con luz apagada, sí. ¿O le gustaría estar así como en la montaña? Hoy estaba mirando lo posible en la montaña. La esperanza está cortada, el tránsito de allá para acá. Cayó, hubo un deslizamiento de tierra y le pegó a una camioneta que la tiró al otro lado. Así que ahí, por ese lado está todo cortado. Si alguien tiene más información, que la haga llegar acá a la radio, se lo voy a agradecer. Me enviaron un video, así que gracias a la persona que me envió un video, no voy a decir la fuente.

0: hubo un desplazamiento de tierras como una luz y golpeó a una camioneta que la lanzó hasta el otro, hasta la otra pista, fíjate. Ahí estaba mirando aquí en una página que se llama Infoangol. Ahí aparece la noticia. Le doy los créditos porque obviamente le dice aquí la noticia. Infoangol en el Facebook. Aquí estoy mirando, sí. No, es que el compadre que habla de... Para. Déjame buscar la página. Espérenme ustedes que me están hablando al WhatsApp. Espérenme, chiquilla. A ver aquí, deje Mauricio Jiménez Trincado, que lo estaba viendo en el... Me lo había enviado una amiga y claro, efectivamente. Así que no, está compleja la situación. A ver, ¿qué círculo sería cuando hablan? ¿Se ha dado cuenta?
1: Quedó la cagada, mira, quedó la cagada, weón. Se vino el cerro abajo, aplastó la camioneta, weón. La hizo volar para este lado, nano. Está cortado la esperanza de sur a norte. De sur a norte, cortado la esperanza, muchacho.
0: Sí, un camionero.
1: Oye, se vino el cerro abajo, la camioneta voló para el otro lado, nano. Está cortado la esperanza, guacho, de sur a norte. Si viene algún viejito para que tome las precas. Esto fue recién hoy.
0: Ya, gracias, mi querido contribuyente amigo. No, sí, pues sí, fue heavy el pencazo, como se dice en chileno. Ya, vamos a continuar con la música, pero la música ahora, después de haber bailado harto, vamos a escuchar música linda, amorosa. No vamos a escuchar nada música linda, amorosa, porque nos toca tanda comercial, señoras y señores. Vamos a volver con la música de Maditrans. Agradecemos a ella la ropa interior de todos los días. Muchas gracias, don Emilio García, tanto tiempo, señor. Y aquí estamos para compartir y disfrutar de nuestra pauta programática. Volvemos enseguida con la música de los 80. La música... esa de que vuelvan los lentos.
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12: Retornamos aquí en los confines de Angol con todo el corazón, como dice el caballero de la tele. Hoy estamos ya de regreso para continuar con nuestro programa. Sí. ¿Le gusta la música? Es que me está escuchando un amigo allá en Santiago, Carlitos Paredes. Dice que se bailó toda la, igual que mi amigo José Hernán, más conocido como Fumarola. Claro, y ahí está con, poniéndole talento, va con bailoteo incluido. Lo hace bien porque está con el kinesiólogo. Ay, ¿pa' dónde te mandé, José Hernán? Por Dios, el ginecólogo. Vamos a ir a dar una vueltecita por... 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Ya, vamos que se puede. Póngale. Ahora le vamos a poner pero música de la otra señora. De ahí seguimos ya. Esperen un poquitito. Pam, pam, ¿quién me llama? Bien, vamos a continuar con nuestro programa. Vamos a ir con la música de Madre Trans. ¿Aló?
13: ¿Aló?
12: Sí.
13: Mauricio,
12: sí.
13: Gracias. Venían a sacar la cama.
12: ¿A dónde? ¿En cuál sector para borrarlo?
13: La Villa Maus.
12: Ah, ya. Ya, perfecto.
13: Muchas gracias.
12: Para servirle. Muy bien.
13: Señor, lo bendiga grandemente.
12: Gracias, muchas gracias. Para eso estoy aquí, para ayudar.
13: Muchas gracias, Mauricio.
12: Ya, muy bien. Cariños.
13: Bien,
12: igual. Chao. Sí, voy a tener ramas afuera de la casa que te las sacan de otro lado y te las dejan ahí. Es fome que tener basura al frente de tu casa, pues nadie le gusta. Ya, ¿en qué me quedé? Aquí me quedé, tin, con la música linda, así como hablan los locutores. La música maravillosa de los confines de Angol.

Tengo un problema en el WhatsApp. Dice esperando información. No me ha llegado del Alejandro, no me ha llegado del Fernando, que me mandó 3 mensajes, de la Fabiola, de la cocinería donde la Yani. ¿Qué es lo que tengo que hacer? Hacer esto. Sacar el WhatsApp. Cerrar sesión. Ahí. Cerrar sesión. Y volver a abrirla luego, porque el internet es muy malulo para este lado. Y ahí estamos. Y ahí vamos que somos románticos. Apaga la luz. Sí, apaga. Ya. Destapa la champaña, señora.

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Linda música para esta mañana aquí en la radio de todos. Y hay una música que a mí me gusta de China Easton. ¿Cuánto que se llama el tema de China Easton? ¿El del tren, se acuerda? ¿O el del teléfono? Esta es una música linda. Música Made Trans.

0: Bien, vamos a ir a un contacto con nuestra unidad informativa, Miguel Ángel Albarrán. Adelante usted.
1: Sí, Mauricio, nuevamente se está lloviendo acá en la comuna de Angol. Específicamente estamos en la Plaza Siete Fundaciones. Se cerró con winchas de peligro tanto la Plaza de Armas como la Plaza Gunter, entre otras, Mauricio, por que caiga alguna rama encima de una persona o de algún vehículo. Por ello se cerró la plaza, digamos, con una cinta de peligro. También le cuento que a nivel de Chillán hacia el sur está complicada la cosa, así que no sé qué pasará con el partido Mayeco este fin de semana, porque en Cabrera está bastante complicada la situación de la lluvia, Mauricio. Y también estamos esperando, conversamos con Leo, quien es el gabinete del municipio de Angolino, quien manifestó que se andan trabajando, digamos, con todas las personas y las cuadrillas para poder estar en conocimiento con todas las personas que han sido afectadas acá en la comuna de Angol, producto de que han ingresado aguas a sus viviendas. Estuvimos también conversando con unas personas del sector del parque, también está bastante complicado para salir de ese sector hacia la comuna de Angol. Conversamos con personas de Renaico también, Mauricio, y en Los Sauces también, así que se está haciendo un trabajo tanto por la delegación como el municipio de Carangol. El jefe de gabinete también de la delegación provincial nos comentó eso, ya que ellos están con la visita del ministro.
0: Sí, Arrau, quien sí, está
1: probablemente
0: bien.
1: Esté por la comuna de Angol.
0: Está bien que estén con el ministro, pero hay que preocuparse también de la gente. Mira, aquí estoy viendo que me mandan del parque. Loreto Fuensalida me envía un video donde su casa al interior, su living, su comedor, está todo, espérate un poquitito, Miguel, está todo, como se dice en chileno, anegado, total. Aquí me estaban dando, en estos momentos estoy recibiendo la información. ¿Usted anda con un audífono, anda escuchando el programa, no? Porque la quiero llamar para que nos cuente qué le está pasando, para que la podamos ayudar.
1: Yo estoy con audífono, Mauricio.
0: A ver, espéreme un poquito, Miguel, déjeme tomar contacto con Loreto Fuensalida, que está llamándome en esto, o sea, yo la estoy llamando, ojalá que pueda contestarme, para que me cuente qué es lo que le está pasando y poder ayudarla, porque la verdad que su casa está completamente... ¿Aló, Loreto? Hola, mira, estoy al aire en este momento, me llamó la atención, no había visto tu WhatsApp, producto de que yo ocupo el WhatsApp de la radio, entonces te lo dejo de lado. Oye, cuéntame, ¿qué pasa ahí en tu casa, en qué sector? Porque estoy viendo que estás completamente llena de agua, tu living, comedor.
2: Sí, pero no soy yo, es una vecina de aquí del sector.
0: Ya, cuéntame un poquitito.
2: Ella, bueno, lo que nos envió a la Junta de Vecinos, y es tal cual lo que usted ve. Se inundó completa su patio, su casa, todo.
0: ¿Puedes enviarme el número de ella, por favor, por WhatsApp?
2: Sí, claro. Ya. Ahí se comunican directo, sí, para que ella pueda darle más información, más detalle y todo.
0: ¿Cómo se llama ella?
2: Carolina.
0: Ya, envíamelo.
2: Carolina Guzmán.
0: Envíamelo, por favor.
2: Ya.
0: Gracias. Bien.
2: Muchas gracias a ustedes.
0: Para servirle. Oye, mira, Miguel, te voy a enviar el video para que lo hagas como noticia.
1: Don Mauricio.
0: Mire, aquí se lo voy a enviar para que usted lo suba a su... Espérate un poquitito. Ahí. Hey, te lo voy a enviar al donde sales con tu mami. Ahí te lo voy a enviar. Para que, bueno, para que por su... Oye, pero qué terrible cómo está la casa de la señora, que ojalá me manden luego el contacto.
1: Usted que tiene contacto directo, Mauricio, yo conversé con Leo Méndez, él es el que está a cargo de todo el sistema, que anda trabajando con las cuadrillas, usted comunicándose con él, entregándole esa tema, porque yo, él conversé con él, delante por un caso en Huequén también, ahí en Dos Orientes, 677, me parece que la dirección también, hay problemas con el agua y se entró a un domicilio también en ese sector. Dos Orientes, 677, me parece que...
0: Mira, Isabel Umaña me envía, te voy a enviar cómo está el parque, te voy a enviar para que sepas cómo está el parque. Esta foto es un río, Miguel, es un río. Vamos a comunicarnos con Leo para que podamos ayudar a estas personas que la están pasando mal allá en el sector de... Las últimas fotos que te envío son del sector San Luis, el parque. Ahí, las que están abajo son las fotos de, digamos, de cómo está el camino en ese sector, caminos interiores.
1: El sábado le envié un teléfono y ahí ella, esta misma persona, me envió un video en la mañana también. Ahí Mauricio está complicada la situación en ese sector igual.
0: Sí, sí, pero tienen que ir a verlo, ¿eh? Tienen que ir a ver a Isabel Umaña, toda la gente del sector que está pasándola, pero lamentablemente muy mal con esto de las aguas lluvias. No sé si supo de que le mandé un audio, hubo un pedazo de cerro, así que por graficarlo, que se mandó abajo en la carretera y volteó una camioneta que iba pasando, la tiró a la otra pista, Miguel.
1: Claramente sí, ahí pudimos apreciar la voz de un camionero también, lo mismo que me envió usted, quien manifestaba que iba pasando por la ruta I5 Sur, casi en La Esperanza, ahí donde está el cruce hacia Mininco, donde el padrón se dio, digamos, el desmoronamiento del padrón, y justo iba pasando una camioneta que la lanzó hacia el otro costado de la ruta, volcándola. También en el sector Bajo Mayeco, un furgón quedó ahí como colgando en un puente, y también, Mauricio, solo una fotografía que vi.
0: Mire.
1: Y en otros sectores también han ocurrido otros hechos, así que...
0: Mire, me está llegando...
1: informando, buscando esto.
0: Mire, me está, no me corte. Mire, Miguel, de la Villa Santa Teresita, el río ya va bastante arriba. Va bastante arriba en el sector de Santa Teresita. Me están enviando un video, así que esto yo todo se lo voy a enviar a Leo, para que podamos...
1: Y me lo envía a mí también por este lado, Mauricio.
0: Ya.
1: Vamos a tratar de contactarlo, porque ahí en ese sector es presidente...
0: don Eduardo Araya,
1: Mauricio.
0: ¿Todavía está don Eduardo Araya o no?
1: Tengo entendido es que hay dos o tres villas ahí. Una Rodrigo Orellana y otro presidente, Mauricio.
0: Así que mire, el parque Villa El Parque está completamente anegado. Déjeme llamar, escuche lo que le... Mire. Quédese en la línea nomás, don Miguel, no me corte, yo voy a llamar a ver si que me conteste don Eduardo, espérate, Eduardo Araya, si está en sintonía, que me conteste, por favor, ¿eh? Don Eduardo, porque yo sé que me está escuchando lo mejor, por eso me mandó el video, espérate, estoy llamando, a ver si podemos conversar un poquitito con él para que nos cuente qué es lo que... Don Eduardo.
3: ¿Aló?
0: ¿Me está escuchando?
3: Sí, efectivamente.
0: Don Eduardo, ¿usted todavía, quién es el presidente del sector El Parque? ¿Usted o no?
3: No, don Homer Mesa es el presidente de la Junta de Vecinos.
0: ¿Homer Mesa?
3: Sí.
0: Ya. Oiga, estaba viendo ahí su video que nos envía, ¿eso en su casa igual?
3: Al lado fuera de mi casa, sí, en la calle La Frutilla.
0: Ya. ¿Está muy complicada la situación allá?
3: Bueno, hay unas casas que están más abajo, son las que las personas no podrían salir en este momento.
0: Sí, vi que me enviaron un video, pero no he podido tomar contacto todavía con la persona que le está pasando esto, que su casa está completamente llena de agua por todos lados.
3: Sí, sí, eso allá de la señora Carolina Guzmán, en el punto de mi paco.
0: ¿Y eso queda cerca del parque?
3: Sí, queda al lado norte del sector del parque.
0: Ah, donde está como Fran Parque, que le llamaban.
3: Sí, claro, como el frente, ahí al lado arriba de San Berry, que le llaman.
0: Es Sunbury. Oiga, cualquier cosita, yo voy a... Bueno, usted sabe que hay que llamar al 132, cualquier problema que haya, porque Bombero está derivando toda la información, pero cualquier cosa que necesite me habla por mi teléfono, ya, por mi WhatsApp.
3: Ya nomás, ni un problema, don Mauricio.
0: Vale, un abrazo.
3: Que esté bien.
0: Igual. Ahí, Miguel, la gente del parque está con estos problemas que usted ya conoce, que son... Y ha pegado fuerte la lluvia este último día, acá en la ciudad de Angol, y hay que preocuparse de la gente, hay que ir a terreno, Miguel, hay que ir a ver qué está pasando por esos lados.
1: Claramente, así que ahí el hombre esencial, digamos, es para que haga la coordinación, lo que...
0: Leo Méndez. Ya, voy a enviarle el tiro los videos.
1: Ahí el hombre es el punto clave, quien está coordinando todo este tema, Mauricio, así que... Nosotros andamos buscando aquí para poder conversar con bomberos, para poder ver qué situación están trabajando ellos, igual, porque ellos tuvieron varias llamadas de salida ayer por la noche, ahora, así que hay varias situaciones complejas en este tema, Mauricio.
0: De ahí le estoy enviando, bueno, aquí lo de la casa le envié, y aquí en todo lo que es la Villa El Parque, lo que le estoy informando, mi querido amigo.
1: Ya, claro, pues,
0: ya Miguelito, nos estamos comunicando. 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A ver qué me dice Jessica. Hola, hola, Jessiquita, ¿cómo estás? A ver, ¿pillaste este?
4: ¿Qué está pasando?
0: Sí, pues.
4: Tanta lluvia.
0: Mucha.
4: Oye, Mauricio, ¿sabes quién se encontró este carnet de identidad aquí en la esquina del semáforo de General Bonilla?
0: Ya.
4: Camino al hospital, entonces sí.
0: Sí, yo voy a darlo a conocer, Jessiquita. Ya, Jessiquita, muchas gracias, saludos. A nombre de Molina Saldaña, Nicole Andrea. Nicole Andrea Molina Saldaña, fue encontrada su cédula de identidad. Cualquier información que me haga un llamadito a mi teléfono personal, ¿ya? ¿Qué más? Eso. Señoras y señores, vamos a la música junto a la compañía especial de Maki Sushi. Qué rico el sushi. ¿Toquemos cumbia, señora, para alegrar la mañana? Sí, estamos medio tristones. 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Qué rico es. Muy bien. 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Deje, estoy escribiendo porque me están llegando mensajes aquí a mi celular personal que lo tenía dejado porque solamente hago con el celular de acá de la radio. Ayer tomé contacto con un dirigente de los taxis colectivos. Donde me preguntaban por un tema puntual. A ver, déjame. Ahí está. Sí. ¿A dónde está este muchachito? Y lo que pasa para la gente de que no conoce estos temas, hice las consultas con relación a un problema que tienen los amigos de la locomoción colectiva, con un famoso bota agua que le llaman, que es para que la gente que va en los colectivos se abra un poquito el vidrio y entre ventilación. Lo que pasa es que ha ocurrido un hecho que me llamó la atención y me comuniqué con don Cristian, que es el encargado acá en Angol, pero me contestó don Luis Arellano Sangüesa, gerente general de Revisión Técnicas de Chile, donde me explica, cierto, la situación esta que da a conocer lo siguiente, que por medio de la presente, señor Mauricio Jiménez Trincado, y en relación a su consulta respecto al procedimiento de revisión técnica efectuado a los vehículos taxis colectivos, señalamos lo siguiente. El proceso de revisión técnica se realiza con estricto apego a lo establecido en el Manual de Procedimientos e Interpretación de Resultados del Ministerio de Transporte y Telecomunicaciones, en particular en lo relativo a dos elementos instalados en los marcos de las puertas, que es acrílico bota agua. En la citada normativa indica lo siguiente, me pone aquí unos incisos y unos artículos que dejan de manifiesto que está prohibido, punto uno. Al verificar que el vehículo sea estándar de fábrica sin adaptaciones, modificaciones en su estructura, agregaciones a la carrocería como alerones u otras solo pueden ser de fábrica. Y ahí firma el señor antes mencionado. En definitiva, tal como se señala previamente la normativa, prohíbe esto. Pero, ¿por qué en otro lado no lo prohíben? Esa es mi pregunta. Me dieron el número de un asesor del Ministerio de Transporte y Telecomunicaciones, que estoy tratando de comunicarme con él para poder preguntarle. Y si el Seremi puede decir, ¿sabe qué? Veámoslo por el tema sanitario, el tema, porque hoy día anda mucha gente resfriada, mucha gente que se va a subir un colectivo y están todos juntitos ahí, entonces se baja el vidrio y eso impide que entre el agua también y no anda con todos los vidrios empañados y qué sé yo. Viéndolo desde ese punto, yo creo que no deberían prohibir esto, un tema tan simple, por un bota agua no le dan a algunos la revisión técnica. Pero esto lo que me llama la atención, ¿por qué ocurre aquí en Angol? Y eso es lo que yo quiero, a ver si antes de la una, ojalá, me pudiera contestar el Ceremi. ¿Qué más dice por acá? Sí, pues para eso estoy, para ayudar. Así que voy a ver, qué podemos hacer, porque de esa manera poder ayudar a los amigos de la locomoción colectiva. Ya, a ver si me puedo comunicar, yo les voy a estar avisando. 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Ya está. Continuamos con nuestro programa en esta mañana con... Pongámosle música alegre, sí, pues está como para pa ponerle talento, sí. Pongámosle talento, pongámosle música, para que vamos a andar con problemas. 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

0: Vale, vale, vale, vale, vale, tío, bebé, vale, vale, vale, vale, vale, un poquitito de ahí. Seguimos con la cumbia porque tenemos harto WhatsApp. A ver, harto WhatsApp, la Gigi Gayup esperando. No, no puedo. Emilio, sí llegó tu WhatsApp. A ver, tenemos problemas con la comunicación.
1: Hola, Mauricio, digo, buenos días. Tío Pepe, pare, pare, pare, pare, pare. Mauricio, sí, buenos días.
0: Buenos días, señor.
1: Mauricio, ¿cómo está incentivando ahí a la flojera? ¿Cómo dices que está rico para quedarse acostadito? No,
0: sí, es
1: que hay que generar.
0: Pero eso fue en la mañana.
1: Oye, Mauricio, ¿cómo están tus dientes paleta?
0: Bien.
1: Tu incisivo, tu canino.
0: El molar.
1: Tan...
0: Para ir bueno, a la Huenco.
1: Si no va a clínica.
0: La Huenco, señor. Oiga, por acá tengo la cocinería La Llane, que nos están hablando de allá, desde Tirú, Aquidico, por esos lados. Un saludo para ellos, muchas gracias. Buen día, don Mauri. Saludos desde Tirú, aquí, escuchando la mejor radio con mucha lluvia. Hay un video aquí, ¿qué es lo que me dicen en el video? A ver. Ah, no se puede reproducir el video, tenemos problemas de comunicación, sí, en serio. No, si Guille, si no me sale tu mensaje, porque sale esperando información. Esperando, Fernando me dice, buenos días, Mauricio, ¿cómo está? Hoy viernes, mi garganta lo sabe, don Mauri, con la pasada de la motonivela de Juan Sayato, hay una parte de la calle que se hizo una laguna ayer con la lluvia. Lo que pasa es que no se debe pasar máquina, Fernando, con lluvia, pero lo hicimos igual. Por acá, ¿qué me dice?
2: A ti te lo entierran mañana. Yo pensé que era eso, po.
0: Oye, no, ¿qué anda preocupado Daniela, de eso,
2: Daniela, señor? Daniela. Hola, amigo Mauricio Jiménez. Oiga, bueno, fue el Saremio, ¿no? Recién me estoy conectando acá a la audiencia.
0: No.
2: Si llega usted.
0: No, sale, si no iba a venir, si iba a llamarme. Y
2: que le el diente, por favor, porfa.
0: Oiga, sí.
2: Que se venga el pipiripao.
0: Pipiripao.
2: No sé si voy a estar adentro, pero ahí estamos. Ahí
0: vaya.
2: Adentro.
0: Qué rico. A ver, pues está. Presta un poquito, a ver ahí. No están llegando. Lo lamento, mi querida Gigi, porque es importante saber y conocer de.

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Bueno, el jingle me quedó bueno. Nada que hacer, señora. Siempre hago alguna cosita simpática. Oye, me había gustado, no pude pillar este bossa nova que tiene como un algo especial así, mire.

0: ¿A quién le importa la...?
1: Buena, buena, buena, buena, buena, ya. Buena, buena, buena, buena, y listo. A ver, ¿qué más trae el WhatsApp? Si tenía algo por aquí que quería yo, pero no, no tenemos más información. Lamentablemente, el WhatsApp está así, chiquillo, hoy día. Don Ricardo Contreras, Erika Sander, ya lo había saludado. Guillermina, no, Guillermina, no me llega nada. Ahí un audio me llegó ahora a Gigi Gayupe.
2: Quiero escuchar la tarántula.
1: ¿Tarántula? ¿Qué quiere? ¿Que le toque la tarántula? Ya vamos a buscarla al tiro, pero terminemos con las cumbias, claro. Terminemos porque ya viene más de trans. ¿Qué hora es? Uy, nos queda media hora. ¿Qué está haciendo de almuerzo hoy día? Qué rico, ¿eh? Una cazuela de pollo. ¿De qué estoy mirando? Arroz con huevo, ¿van? Sí, hoy día en la tarde va a ser un asadito del amiguito. ¿De qué estoy mirando? Los cumpleañeros. Me comería algo rico hoy día, no sé. ¿Le dan ganas de repente que usted anda con antojo? ¿Le gustaría comerse algo? No sé. ¿Qué le gustaría comerse, señora?
3: Y partir.
2: Voy a hacer una cazuela de pollo.
1: Va a ser cazuela de pollo la guilla, ¿no? Sí, yo sabía.

0: decir.
1: Ah, me dicen que la funcionaria, la dueña del carnet dice que es funcionaria del Hospital de Concepción. En su Facebook. ¿Y usted me puede enviar el link para yo enviarle la dirección del teléfono de la persona? ¿Puede? Por favor. Envíeme el link ahí. ¿Sabe enviar el link? ¿Dónde está la información? Ahí en los puntitos o abajo pincha. Y me lo envía. Ya, porfa, para ayudarla, porque a nadie le gusta perder el carnet de identidad. Turu, tu, tu, tu. A lo mejor tiene familia, lo puede venir a buscar. O se lo enviamos vía Starken.

0: Un año más, don Miguel Ángel.
1: Sí, mire, escuche el techo, don Mauricio, acá en el centro de la ciudad se largó, como dice, al campo con Turi. Mire cómo suenan los techos. Se largó el agüita, oiga, pero con todo.
0: Póngale, ¿cómo está? ¿Muy fuerte? ¿En qué parte está usted?
1: Mire cómo le están tirando como con balde arriba de los techos aquí, Mauricio. Oye, ahora sí que se largó con toda la intensidad, digamos.
0: No.
1: Acá en el centro de la ciudad, así que...
0: Oye, acá el internet está como la mona, fíjese.
1: Sí, por lo mismo, hemos recibido algunos videos que nos envían, pero dice descarga, ¿no? Ha sufrido conflicto, sí. Producto lo mismo que hay interpelaciones, ¿cómo se llama? Con el internet.
0: Sí, sí.
1: Así que... No, está la crema aquí, don Mauricio, en el centro. Se largó como con Tuti.
0: Uy, qué fome.
1: Hasta el momento el partido de Malleco Unido no se ha suspendido, Mauricio. Constitución se suspendió.
0: ¿Ya?
1: Pero yo creo dentro de las probabilidades se puede suspender porque tengo familiar en allá en Cabrero y también hay complejidad con las aguas allá en Cabrero, oiga.
0: Oiga, yo ayer tuve, bueno, ahora no puedo porque el internet no me deja avanzar aquí en lo que yo...
1: ¿Quiere hacer?
0: Quiero hacer, no me deja avanzar, se queda pegado. Escuché al presidente de Cabrero que habría dicho que el partido, por eso quiero saberlo y quiero rescatar eso, no puedo. Yo lo escuché de que

0: para la televisión, solo audio, porque ya ellos están vendiendo un streaming para verlo.
1: Ah, ellos vendieron su espectáculo.
0: Claramente, y aquí en Angol van a haber varios restaurantes que van a comprar eso para que vayan a ver Mauricio.
1: Ah, perfecto. Granizando. Pero, mira, me están diciendo acá la Pamelita Esparza, me dice
0: que cae en granizo, a ver, voy a ver por acá.
1: Granizando, por dice que está cayendo mucho granizo en los presidentes. Envíen video de los granizos, que yo estoy aquí encerrado, no veo nada. Capaz granizo que caiga.
0: Granizo para el sector de los presidentes, dice.
1: Sí, para arriba debe estar a lo mejor para allá, para arriba, nevando, ¿quién sabe, don Miguel? Vamos a preguntarle a la Angeliquita.
0: Por acá, a ver, nos están diciendo que hace frío, no hay lluvia por este lado, nos están diciendo por este ladito. Aquí, a ver, nos envían, ¿qué dice por acá? En Renaico está lloviendo fuerte, dicen. No, para todos lados, que está compleja la situación. Por acá una señorita meteoróloga dijo que llovía. ¿Hasta qué hora dijo usted que llovía? Hasta las 6 y ahí sale el sol.
1: ¿Quién dice que va a llover hasta esa hora, señor Miguel?
0: No, dicen que en Rodrigo Magna y ahí ya empieza a llover mañana. Una amiga que está por acá.
1: ¿Usted que le pega la meteorología? A ver, déjeme ver, don Miguel, déjeme observar. Espere un poquito.
0: ¿Tiene por ahí?
1: Sí, tengo aquí, déjeme, está actualizando. Voy a actualizar la página de la Dirección Meteorológica de Chile. Vamos a Región Araucana. A ver. No, dice nublado chubasco, pero me sale chubasco nomás, ¿eh? Pero sí, acá...
0: Aquí estamos viendo con la señorita meteoróloga que hasta las 5 va a parar el agua.
1: ¿En serio?
0: Sí, a las 5 de la tarde.
1: Mire, me dice acá Mauricio, el presidente del Comunal Cabrero es un personaje mala leche, dice Fernando, que no dejó que vayan los chiquillos de Mayeco. Ahora recién están llegando los mensajes en el...
0: Sí, está compleja la... O sea, y ahora estamos viendo, o sea, la cordillera en Agualbuta, Mauricio, que se ve como resplandor de sol, ¿eh? Pero para allá atrás, si no, para acá.
1: ¿Van a salir alto champiñón para allá? Pues,
0: vamos a ir a los... ¿Cómo está, señora? ¿Qué dice que te va a salir camarones?
2: Va a ser camarones, va a caer nieve, todo lo
0: que... La señora Marlene de aquí de... ¿Cómo se llama su lugar?
2: Sociedad Artesano.
0: Que estamos resguardando de la lluvia aquí, Mauricio, por eso le mostramos.
1: Oiga, usted va a ir a almorzar a la Sociedad de Artesano, ¿no?
0: Para el frío. No, que estamos aquí porque está lloviendo a todo lo que da.
1: Pero dígale a la señora Marlene que le convide un cafecito ahí para...
2: Tiene que pasar para acá, para adentro, para el local, acá afuera nomás, acá en el techo.
0: Vamos a ver, resguardando lo del agua.
1: Pase para que conozca el local de la señora Marlene, pues, don Miguel.
2: Sí, lo conoce, se ha venido varias veces acá.
1: Entonces.
2: Es conocido aquí.
1: Oiga, sí, este caballero es amigo de todos los dueños de restaurantes.
2: No, sí me imaginé.
1: ¿Qué está medio gordito, dice usted?
2: Sí.
1: Está bien que esté gordita, sanito.
0: Se largó con todo el agua aquí, la gente se está resguardando aquí en la entrada de la
1: ciudad. Sáquele un video, don Miguel, sáquele un video.
0: Ya. Estoy hablando con usted aquí.
1: Póngale, ya, ahí nos vemos.
0: Chao.
1: Tómese una sopita porque.

0: Oye, la Sandrita nos envía un video. ¿Cómo cae la lluvia? Por favor, Sandrita, ¿de qué sector es ese?
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0: Mira. Esta es lluvia. Ahí. Oh.
2: Con la reflauta.
0: Oh. Qué terrible, Sandrita. ¿De qué parte me mandaste este video? Tiene pinta de los lagos por ahí. Que llueva, la vieja está en la cueva. Cuando estábamos chicos, las mamás nos cantaban esas cosas. Gigi, ¿qué me dice la Gigi? A ver. Oh, Gigi. La Gigi vive para allá, para ese lado, justo, ¿ah? Barrio industrial, me dice la Sandrita. Oye, qué terrible como está pegando firmeza. A ver, ¿qué más viene llegando por acá?
3: 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Ten cuidado, guacho.
0: Ay, ritmo le.
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0: 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Hoy vamos a preguntar a la Pastelería Garrido qué hay de menú hoy día. Menú, mení, o mení, Estercita de la UF. ¡Uy, la Estercita me manda un video! ¡Chuta, claro! Ahí donde fue el desplazamiento de la tierra. Gracias, Estercita. Aquí con una gotera loca, me dice. Jorge Galvez, ¿cómo estás? ¿Y dónde andáis, Jorge? Parece mal eso, ¿dónde andas? Por acá me dice, oh, Mauri, por acá el barrio industrial, colegio Lucila Godoy. La tía Caro, a ver, ¿cómo quedó ayer? Claro, ahí hay unas pozas y toda la cosa en el colegio. Está complicado, ahí pasaron la máquina ayer, ¿eh? Gracias, Tea Carito, gracias por la información. Sí, ayer pasaron la máquina ahí. ¿Y qué más tengo por acá? Mi amigo Chimenea, ¿qué diablo le pasó al Chimenea? ¿Dónde anda Chimenea? Mi amigo Chimenea ahí anda mostrando el agua hasta las corvas, como decían, que le entaron.

Eso ahí, la parabólica, la parabólica. No, buenas cumbias para despedir este viernes por la mañana. Sí, señores, junto al Chacabuco llegaron, fíjese, llegó el bicarbonato y la maicena por kilo, como 1680 por ahí más o menos. No, a ver, voy a preguntar mejor. Pero por ese precio, más o menos un kilito ahí, bicarbonato del bueno. Para necesitar una tortillita, le echo una puntita de bicarbonato, que es más buena la. Sí, buenísimo. Nos vamos a despedir hasta mañana. Mañana, ojalá, chiquillos de los colectivos, podamos tener el contacto con este caballero, Sería bueno, sí. El galeón español. Que tengan una buena tarde, un abrazo, para que vayan a comprar los mariscos, para que vayan a comprar también la carnecita rica, las frutas, las verduras, todo. Saludos, hasta mañana, un abrazo, buena tarde, buen viernes.

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0: 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Soy Indra Ocares, gerontóloga de la Universidad Católica. Que tengan todos un hermoso día.

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Son las 13 horas, 1 de la tarde ya con 23 minutos, 23 minutitos, ¿cómo están? Un placer de saludarles en este comienzo, un nuevo fin de semana, qué rico. Oiga, salió el sol después de tanta lluvia que había. Ha salido el solcito, se nota ya que, bueno, ya hoy día termina julio y llega agosto, ¿eh? Se nota ya el cambio al mes de agosto, sí. Bueno, les cuento que vamos a tener una programación llena de buena música para compartir esta tarde a través de la 103.9, 92.3, las señales del sabor de los Confines FM en este presente invierno 2026. Somos tu mejor opción en música tropical ranchera para esta tarde. Para que vayan conectándose también a nuestra programación ahí. Oye, los quiero invitar a que vayan a nuestra página, para que sigan nuestra página, donde ustedes van a encontrar noticias, informaciones ahí, los estados también de nuestra programación, de nuestro programa, a través de nuestra página, nuestra fanpage oficial, Radio Los Confines. 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Claro. Más cerca de ti. Ya, saludamos a esta hora de la tarde a nuestros auspiciadores. 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Así que terminando el programa, espero que nos dejen ahí un pescadito, por favor. Vamos a pasar a canjearlo hoy día. A nombre del programa Dosis de Energía, por favor. 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Oiga, esas cazuelitas de vacuno, un manjar, ¿eh? 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

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Bienvenidas, bienvenidos. ¡Qué rico que llegó el viernes! ¿Usted está feliz porque llegó el viernes? Sí, tiene que decir, pues, sí. Aquí está nuestra portada musical para el día de hoy, viernes 30 de julio. 31 hoy día, 31, no 30. 30. Último día, nadie se enoja. No, ¿quién se enoja? Nadie se enoja.

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Ya estamos en línea en nuestro WhatsApp para que usted vaya nomás al WhatsApp a esta hora de la tarde si quiere programar algún saludito, algún saludo especial, algún cumpleaños que esté por ahí. Hay algún cumpleañero en esta tarde de día viernes. Le ponemos bueno, le ponemos sabor a la tarde. Saluditos en el más 56 452 756 70. Hacemos la dosis de energía. Último día del mes, último día de julio.

25 minutos ya para las 14 horas 2 de la tarde. 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Concejal Nemer Silva López, está con nosotros a esta hora. Voy a saludar a esta hora a la gente que se viene conectando y quiero reiterar que hoy día, atención, jornada de día viernes, el día de hoy el tema de la recolección de basura, el operativo de recolección hoy día viernes está a esta hora de la tarde a las 14:30 hasta las 5:30, atención vecinas y vecinos de Villa Los Ríos, en Rosamel Bravo con Río Imperial. Ahí va a estar la batea disponible para recolección de basura. Operativo de recolección de día viernes, ¿eh? Mañana sábado, atención Villa Jubileo, Valparaíso contra Guillén, desde las 10 de la mañana hasta las 13 horas y el día y por la tarde en Villa Italia, en José Bunster con Manuel Blanco Encalada, señores. Esto será mañana, sí, mañana, para que usted saque la basurita. Ahí está la información con el concejal Nemer Silva López, al servicio de la ciudadanía, al servicio de la comuna. Concejal Nemer Silva informando a esta hora, entonces, hoy batea recolectora de basura en Villa Los Ríos en la tarde, en un rato más, a partir de las 14:30 horas hasta las 17:30 horas. Y mañana sábado en Villa Jubileo, Valparaíso con calle Traillén, y por la tarde en Villa Italia, atención José Bunster con Manuel Blanco Encalada. Ahí estará la batea mañana en ese sector también durante el transcurso de la tarde. Ya, ¿quién está en el WhatsApp a esta hora? Vaya usted al WhatsApp, sí, vaya nomás. Diga buenas tardes, JL.

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Ya no más. ¿Qué canciones serían, perrito? Dígame, Miguel Alfredo. ¿Cómo estás, Carlitos Wilfredo?

Oye, hay un problema ahí en calle Magallanes, ¿cierto? Dice los vecinos, ya están solicitando ahí poder cerrar el acceso a calle Magallanes, ya que la salida del canal, ya con la salida del canal el agua, dice, se viene hacia las casas. Así que hacemos el llamado ahí para que las autoridades busquen alguna solución para los vecinos ahí de calle Magallanes. Atención, sí, calle Magallanes. Hay un problema ahí con la salida del canal. Ya el agua se viene, dice, para las casas. Información ahí que destacamos a esta hora de la tarde. Oye, recuerden que mañana es el gran día. 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El

0: Rosadito, recuerde que hoy día tiene que llamar usted a la radio, tiene que anotarse, usted tiene que decir la siguiente frase, ¿ya? ¿Qué frase tiene que decir para entrar directamente al concurso? Tiene que decir, yo quiero ganarme la recarga gratis de gas El Rosadito, mi gas de confianza. Ya, anoten ahí. Anoten, hagan el torpedo ahí. Hagan el torpedo. El torpedo. ¿Ya? La línea telefónica está disponible para que usted participe. La gente que está en sintonía del programa a esta hora, vayan nomás a la línea telefónica, anoten el teléfono de la radio. Es el 45275-6670. 45275-6670. Una recarguita de 15 kilos no viene nada de mal en estos tiempos complejos. Claro que sí. 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Yo quiero ganarme la recarga de Gas El Rosadito. Ya, ¿quién dijo yo? Ahí está el teléfono, está disponible. Ahora baila. La persona que quiere participar nos llama, tiene que decir la frase, yo quiero, cuando nosotros digamos radio, buenas tardes. Ahí usted va y me dice, yo quiero ganarme la recarga de gas gratis, de Gas El Rosadito, mi gas de confianza. Eso tienen que decir.
1: Entender o no entender.
0: Entender o no entender. No, es muy tonto lo que estoy diciendo. Radio, buenas tardes.
2: Buenas tardes.
0: ¿Y en qué quedamos?
2: Quiero inscribirme en el concurso.
0: Ya, ¿y qué tiene que decirme?
2: Yo quiero ganarme la recarga de gas, el Rosadito, mi gas de confianza.
0: Ya, ¿con quién tengo el gusto?
2: Con Irma Herrera.
0: ¿Irma?
2: Herrera.
0: Herrera, ¿de dónde me llama Irma?
2: De calle Las Heras.
0: Irma Herrera, calle Las Heras. Salió verso ahí, ¿eh? Irma Herrera, calle Las Heras.
2: Sí.
0: Ya. ¿Qué color de cilindro tiene en su casa?
2: Amarillo.
0: Amarillo. Cámbiese al rosado. Cámbiese al rosado. 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Amiga Irma, está inscrita ya, así que mañana atenta al programa porque vamos a estar regalando mañana la recarga totalmente gratis, amiga Irma.
2: Ya listo, gracias.
0: ¿Almorzó ya?
2: No, todavía no.
0: La notaba con apetito, con hambre, sí.
2: Sí, que estoy enferma porque estoy enferma, de un pie.
0: Ah, está enfermita.
2: Sí, me operaron, estaba con este dolor igual.
0: Ya, bueno, recupérese, pues, tómese los remedios y hágale caso al doctor. Sí.
2: Listo, gracias.
0: Ya, que tenga bonita tarde igual. Chao.
2: Ya lo sé.
0: Chao. Y que tenga suerte mañana.
2: Ya listo, gracias.
0: Oye, saludito ahí para la calle La Cera y saludos para nuestra auditora Irma, Irma Herrera. Saluditos ahí, está delicadita de salud. Que se recupere pronto. Pronto, por supuesto. Una pronta recuperación para la señora Irma ahí. Que está un poquito complicada, ¿eh? Radio, buenas tardes.
3: Buenas tardes, yo quiero ganar la recarga del Rosadito, mi gas de confianza.
0: ¡Éjale! ¿Y con quién tengo el placer?
3: Con Marta Sepúlveda.
0: ¿Ah?
3: Con Marta Sepúlveda.
0: Marta
3: Sepúlveda.
0: Sepúlveda.
3: Sí.
0: ¿De dónde llama usted, Marta?
3: Acá del bosque.
0: Del bosque, el bosque presente. Ya, ¿escucha dosis de energía allá en el bosque usted a esta hora?
3: Sí, la escucho en la mañana a Mauricio Jiménez y en la tarde escucho la radio de usted.
0: Oiga, ¿y le gusta la música tropical a usted, ranchera?
3: Exacto, sí.
0: Ya, eso es bueno. Sí. Eso es bueno que me lo digan porque me querían cambiar el estilo del programa, así que...
3: No, yo escucho todo el día, así que...
0: Ah, ya, si usted me dice que le gusta, le gusta, le gusta, le gusta... Ya, la tengo anotadita, amiga, ya, cuídese. Suerte mañana, Martita.
3: Gracias.
0: Vale, chao, chao.
3: Chao, chao.
0: Se queda bonito, guachito, guachito, guachito, culebra. Se queda bonito, guachito. Oye, que me gusta esta canción. 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

0: Radio, buenas tardes.
1: Aló. Aló.
2: Hola.
3: ¿Hay alguien ahí? Que me escuche, por favor.
0: Sé que está prohibido navegar en tu piel. Navegar en tu piel, ya te imagináis ahí. Andar en, con unos remos ahí en el... Sí, buenas tardes.
4: Buenas tardes.
0: ¿Con quién tengo el gusto?
4: Con don Antonio Contreras.
0: Don Antonio Contreras, ¿cómo está, don Antonio?
4: Yo quiero ganarme...
0: ¿Ya?
4: El gas rosadito. El gas de confianza.
0: Ya. Excelente, don Antonio, sí. Oiga, ¿y dónde llama don Antonio usted?
4: Yo llamo del barrio Alto, el Cañón.
0: A mí, sí. Alpo, oye, buena, po. José Ignacio, ¿cómo estás? Oye, José Antonio, mira lo que me regalaron los rotos, oye. Oye, José Antonio, mira lo que me regalaron los rotos, oye. Antonio, ¿cuánto me dijo su apellido? Contreras.
4: Contreras.
0: Antonio Contreras. Lo vamos a dejar aquí. El Cañón.
4: El Cañón, nuestro barrio Alto.
0: Contreras. Ya, amigo Antonio, está ingresado por aquí. Mañana vamos a estar haciendo el sorteo, así que atento después de la una al programa, ¿ya?
4: Ya, muchas gracias.
0: Ya nomás, don Antonio, que tenga suerte. Le queda gas todavía.
4: Está conmigo hoy día, así que...
0: ¿Ah?
4: La suerte está conmigo y bien.
0: La suerte es loca, cualquiera lo choca. Oiga, y... ¿le queda gas todavía o ya está como ya casi estamos a fin de mes igual?
4: No, está tiritando.
0: Oh. Menos mal que es el gas que está tiritando. Ya, don Antonio, un placer, que tenga bonita tarde.
4: Igualmente para usted, que tenga bonita tarde.
0: Vale, chao, chao. Oye, saludos ahí para el Cañón a esta hora. Saluditos para don Antonio Contreras, que nos estaba llamando acá a la línea telefónica, el 452-75-6670, en la dosis de energía de día viernes, junto a Gas El Rosadito. 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Hola.
5: Hola, hola.
0: ¿Sí?
5: Yo quiero ganarme la recarga del gas rosadito.
0: Ya no me diga.
5: Que es de mi confianza.
0: Déjale. ¿Ya?
5: Yo estoy de cumpleaños hoy día, por si acaso.
0: Sí, ¿con quién tengo el gusto por ahí?
5: Con don Mario Uribe.
0: Don Mario, qué bonito. Oiga, felicidades, don Mario, que cumple muchos años más.
5: Muchas
0: y
5: gracias.
0: Páselo bien en esta nueva vuelta al sol. Y justo salió el solcito después de toda la lluvia.
5: Sí, para poder hacer los asados.
0: Cierto. Don Mario Uribe, ¿en qué parte está usted a esta hora en sintonía?
5: Yo estoy acá en mi casa cuidando a mi señora que se operó.
0: Ya.
5: En Calle Las Heras con Chacabuco.
0: Ah, usted es el esposo ahí de la señora Irma.
5: Sí, exactamente.
0: Tiene que cuidarla, venga, darle los remedios, estar atento al lupo ahí, pues.
5: Por eso quiero gallo para calentarle el pie que se operó.
0: Quiere calentarle la patita. Le quiere calentar la patita. Mientras se da la patita, nomás, todo bien. Ya, don Mario, lo dejo anotadito aquí, don Mario Uribe. Entonces le vamos a colocar ahí Calle Las Heras igual, ¿ya?
5: Ya, muy bien, muchas gracias.
0: Ya, pues, que tenga bonita tarde. Saluditos.
5: Los carayos quieran como estoy de cumpleaños.
0: Claro, pues, en una de esas, usted sabe que la suerte es loca, cualquiera le toca.
5: Sí, listo, ya.
0: Ya, don Mario. Gracias. Felicidades en su día de cumpleaños, ¿ah? ¿Eh?

0: radio. Buenas tardes. Hola. ¡Aló! ¡Así no puedo!
1: ¡Aló!
0: ¡Hola, buenas tardes!
1: Buenas tardes, yo me quiero ganar la recarga del Rosadito, el gas de mi confianza.
0: ¡Eso! ¿Con quién tengo el gusto?
1: Con Agustina Cortés.
0: Agustina Cortés, ¿de dónde llamas, Agustina? ¿De dónde me llamas?
1: De las Naciones.
0: Las naciones, ya. ¿Qué está haciendo Agustín a esta hora de la tarde?
1: Viendo el celu.
0: ¿Está viendo TikTok?
1: Sí.
0: ¿Es TikTok? Puro TikTok. Ya, está anotadita por el sorteo de la recarguita, ¿ya?
1: Ya, gracias.
0: Gracias, Agustina. Saludos a la familia por ahí.
1: Ya.
0: ¿Almorzaron ya?
1: Vamos a hacer el colegio.
0: Ah, qué rico. Ya. Saludito, suerte.
1: Ya, gracias.
0: Ya, chao, Agustina, cuídate. Oye, saludos para las naciones, saluditos para las naciones. Es una recarga de 15 kilos que vamos a sortear, vamos a regalar mañana, chiquillo. Así que especialmente las dueñas de casa, que son las que tienen que estar ahí siempre atentas con el gas, porque están preparando el almuerzo, están preparando la once, la cena, el desayuno, ¿cierto? El asadito al horno, friendo las empanaditas, los picarones, ahí las sopaipas también. Sí. Entonces, dueñas de casa, atentas, alerta de concurso acá en la radio. Hola.
2: Hola.
0: Buenas tardes. Me
2: llamo Pamela Campo y queremos un rosadito en Valle de la Confianza.
0: Señora Pamela Campo, ¿de dónde llama usted?
2: De la Vía Nazaret.
0: Ya, ¿y qué? ¿Cuál es la frase que tiene que decir usted para ganarse la, para entrar al concurso?
2: Yo quiero un gas rosadito que me vaya de confianza.
0: Eso, que su gas de confianza de la Villa Nazaret es usted.
2: Sí.
0: Villa Nazaret. ¿Qué gas tiene ahora usted?
2: ¿Ah?
0: ¿Cuál? ¿De qué color es su cilindro que tiene?
2: Rosado.
0: ¿Es rosado o es de otro color?
2: Es rosado,
0: ya. Le voy a creer, amiga, ¿ya? Le voy a creer, ya. Suerte para mañana. Pamelita, saludito, que esté bien, ya la tengo anotadita, ¿ya?
2: Ya.
0: Bonita tarde, chao.
2: Chao.
0: No importa en todo caso el color del cilindro, ¿eh? Si usted tiene amarillo, tiene naranjo, tiene verde, tiene blanco, claro, no importa el color de su cilindro, mientras sea de 15, puede ser ganador o ganadora usted, ganadora o ganador de esta recarga de gas El Rosadito, que está con su sala de venta en Huequén, en calle Cuevas 401, Villa La Pradera, 401B, ahí está El Rosadito. 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Hola, buenas tardes.
3: Yo quiero ganarme la recarga del gas El Rosadito, el gas de mi confianza.
0: Jole, salió parejito, le salió, pero parejito. Ya, ¿cuál es su gracia?
3: Me llamo Tamara Erices, soy de la Villa Los Andes.
0: Tamara Erices, Villa Los Andes. Ya, perfecto. Ahí está anotadita Tamara Erices para que mañana, despasadita la una, no se olvide de colocar la radio, ¿ya? Gracias por llamarme. Chao.
3: Chao.
0: Suerte mañana para la Tamara. Saluditos para Tamara Erices. Ahí desde la Villa Los Andes, ¿ah? Villa Los Andes ahí. Saludos para Villa Los Andes. a Tamara Erices. Así estamos inscribiendo a la gente, anotándose ahí para la recarguita gratis de Gas El Rosadito. 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Radio, buenas tardes.
4: Quiero ganarme una recarga del Rosadito, el gas de confianza.
0: ¡Eso! ¿A quién tenemos la línea telefónica?
4: A la señora María Victoria Torres, Riquelme.
0: María Torres.
4: De la Villa El Parque.
0: Torres, Villa. María Torres, Villa El Parque.
4: Sí.
0: ¿Cómo está la Villa El Parque por allá con la lluvia?
4: Oh, harta agüita, harta agua aquí hay. La calle está llenita de agua.
0: Si bien parece que hay una casa negada por ahí.
4: Sí, sí, más arriba de mi casa.
0: Ya. ¿Pero no han solucionado el problema que es a usted?
4: Sí, sí, están ahí trabajando. Sí.
0: Ah, perfecto, buscándole la solución al problema, ya, me parece. Sí. Señora María Torres, está inscrita ya, así que suerte para mañana. Esta recarga de 15 kilos de gas El Rosadito puede ser de usted, puede ser suya, ¿ya?
4: Muchas gracias. Chao.
0: Chao, que tenga buena tarde, cuídese. Chao, chao. Saluditos para la señora María Torres, allá en la Villa El Parque, hasta ahora.

0: Radio, buenas tardes.
1: Buenas tardes.
0: Sí, dígame.
1: Yo quiero ganarme el la recarga del gas rosadito.
0: ¿Ya?
1: De confianza.
0: Eso. Excelente. Un aplauso para la auditora ahí. Ya, ¿con quién hablo?
1: Con María Gallegos.
0: María Gallegos, ¿de dónde y me llama?
1: Del Cañón.
0: Gallegos, el Cañón presente. Perfecto. Ya, María, ¿de qué color es su cilindro?
1: En este momento es naranjo.
0: Es naranjo.
1: Soy sincera.
0: Ya, ¿y cómo va la cosa? ¿Le falta poco? ¿Cómo ve usted?
1: Yo creo que ya está casi al final.
0: Está ya que dice bye bye. Dijo el... dice adiós y el cilindro, la recarga. Ya, bueno, espero que sea usted ganadora, pues, para que se cambie al rosadito que rinde mucho más gas de Chile ENAP.
1: Ahí estaría bueno para probarlo.
0: Sí, pues, hay que probar, dice el dicho, hay que probar. Ya, la tengo anotadita, así que muchas gracias por estar en compañía de la radio. ¿Le gusta la música?
1: Sí, la escuchamos todos los días.
0: Ya, me parece, muchas gracias, bonita tarde.
1: Igualmente, gracias.
0: Chao, chao. Cuéntame. Recuerde que pueden seguir nuestra página oficial, Radio Los Confines, también ahí están las noticias de la ciudad de Angol, de la provincia de Malleco. 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Para que vaya informándose también de las diferentes, de los diferentes hechos que son noticias, no solo en Angola, en la provincia de Malleco, no en la región.

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1: Ya, estoy de vuelta. Son las 2 de la tarde con 16 minutos. Bonita canción. Me hace falta. Se llama ese tema del Llanero de Ñuble. Oye, quiero enviarle saluditos a Estercita, nuestra amiga Esther ahí en Reinas Luisa. Nos escucha a esta hora de la tarde, ¿eh? Saludos para la Reinas Luisa a esta hora ahí, nuestra amiga Esther. Ya, ¿qué más tengo a esta hora de la tarde? 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

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Oh. Si usted quiere participar, nos puede llamar al fono de la radio, al teléfono, al cuernofono, al 45275-6670. Ahí está nuestro teléfono, ¿ah? 45275-6670. Ya, ¿quién dijo yo? 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

0: Ya, de ahí los voy a invitar para que vayan a la página donde vamos a estar con nuestro estado para hoy día, chiquillos.
1: Morena tiene fuego en la cintura.
0: ¿Cuánto? Ay, la cumbia. Ya, ¿quién más está por ahí a esta hora de la tarde en el teléfono? Aprovechen de participar porque queda hoy, programación de hoy y mañana es el sorteo. Así que les queda exactamente una hora y 20 minutos para llamar a la radio. 45-275-6670. Ahí está el teléfono de Los Confines FM. 45-275-6670. Es nuestro teléfono de Los Confines Radio. 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Radio, buenas tardes.
2: Buenas tardes, señor.
0: ¿Sí?
2: Quiero ganarme el rosadito porque el que da confianza y no mancha las ollas.
0: ¿No mancha qué?
2: Las ollas.
0: ¡Ah! No mancha.
2: No mancha las ollas porque se pone negra olla, hay que estar dele restregando con el...
0: Dele.
2: Da confianza.
0: Ya, ¿y con quién hablo ahí yo?
2: Yo quiero anotar el nombre de mi esposo.
0: ¿Y ahí cómo se llama su esposo?
2: Franklin Flores y Fuente.
0: Franklin
2: Flores y Fuente.
0: Perfecto. ¿De qué parte llama?
2: Sí. De la población Las Azaleas.
0: Sí, Fuente. Las Azaleas. ¿Y usted cómo se llama?
2: Rita.
0: ¿Cuánto?
2: Rita.
0: La señora Rita, usted está llamando, ¿tiene vergüenza el esposo para llamar a la radio?
2: No, eso, porque quería que mi esposo anotara a mi esposo.
0: Ah, ya, su esposo quería que usted la anotara.
2: Sí, que está enfermita, entonces voy a...
0: Ya, está
2: de... ¿Cuántos se llama a participar? A ver si tenemos suerte.
0: Ya, de Las Azaleas.
2: Sí.
0: Perfecto. Ya, pues, bueno, que se recupere su esposo, señora Rita, ¿ya?
2: Ya, muchas gracias y que Dios los bendiga a ustedes.
0: Bueno, muchas gracias por escuchar la radio. ¿Les gusta la programación?
2: Sí, me encanta la música.
0: Ya, muchas gracias, que tenga una bonita tarde.
2: Igualmente ustedes.
0: Ya, chao, chao. Saludos para Las Azaleas a esta hora. En Las Azaleas, en la sintonía de Los Confines FM. Los Confines Radio. Oiga, qué bonita la foto esa.

0: 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Ya nos vamos a la música a esta hora junto al concejal Nemer Silva López, un concejal en terreno, trabajando por un Angol más próspero y bendecido. Es, por supuesto, el concejal Nemer Silva López, que nos acompaña hasta ahora en día viernes. Luego vamos a tratar de tener algunas informaciones igual con el concejal, que nos va a estar entregando, yo creo, durante el transcurso del programa. Radio, buenas tardes. Aló.
1: Hola.
0: ¿Hay alguien por ahí? ¿Aló?
2: ¿Aló?
0: ¿Sí?
2: Es que me equivoqué, está llamando a la farmacia. Me equivoqué.
0: ¡Ya!
2: Casi le pido los remedios a usted, puta la vida.
0: No me quedan azulitas ya, así que se me agotaron.
2: Puta la que quería yo, puta la
0: vida. Ya, ok.

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1: Oye, la música, Los Bravos de Chile, con lo nuevo, lo más nuevo, lo más nuevo, sonando en la radio a esta hora de la tarde. 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Fingí demencia. Está loco, está más loco que el loco. Loco, loco. Tiembla la voz. 18 minutos ya para las 3 de la tarde. 18 minutos para las 3. 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Martita quiere escuchar una canción de Los Talismanes, me dice por aquí. Martita Parra, ¿cómo está? Buenas tardes. ¿Qué canción de Los Talismanes, Martita, quiere escuchar, Martita? Oye, los quiero invitar al Facebook. Estamos en nuestra página, Radio Los Confines. Vaya a la página, ahí hemos subido una fotito en los estudios de Los Confines Radio para que le den un me gusta, nos apoyen ahí con una carita, con un corazoncito. Si usted quiere apoyarnos con un corazón, estamos ahí en la página Radio Los Confines. Ya, para que vaya a la página o comience a seguir nuestra página, donde vamos subiendo información, vamos subiendo noticias también. Por ejemplo, ahí usted puede encontrar la noticia del deslizamiento de tierra de gran magnitud que mantiene completamente interrumpido ya el tránsito vehicular en dirección de sur a norte en la ruta 5, altura cruce hacia las localidades de Mininco y Maica. El evento ha generado una alta congestión en la vía. Ya en el lugar se espera el arribo de personal de la concesionaria y equipos de emergencia para iniciar labores de despeje de la calzada y evaluar posibles daños estructurales. Información que, por supuesto, está ahí. Las autoridades hacen un llamado a los automovilistas que se desplacen hacia el norte a extremar las precauciones, moderar la velocidad. Sí, ahí hay desmoronamiento de tierra en la ruta. Y esta información, igual que destacamos, un complejo escenario, viven dos familias del sector rural El Parque, específicamente en la parcela 17 del Maitén, luego de que un grave anegamiento provocado por las intensas precipitaciones les dejara completamente aisladas e imposibilitadas de salir de sus viviendas. La acumulación de agua en los accesos del predio impidió el libre tránsito de los residentes, encendiendo las alarmas entre vecinos de la zona por el riesgo de que el agua continúe abriendo, subiendo a ingresa a inmuebles también. Frente a la situación, se solicitó la presencia y asistencia de los equipos de emergencia y la municipalidad para evaluar la vía de evacuación y coordinar los trabajos de, por supuesto, este lugar. Así que importante ahí esperar que estén bien los vecinos ahí, ¿cierto? Que eso es lo importante, esperemos que estén bien.
2: ¡Qué sabor!
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Ya ahí estamos en el Facebook, vaya a la página Los Confines, Radio Los Confines, usted busca ahí en el Facebook, Radio Los Confines, y ahí está nuestra fotito para que vaya también ahí a participar, nos comente dónde nos escucha también a esta hora de la tarde. Ya, seguimos en vivo a esta hora. 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Ahí está ahora con nosotros, ¿ah? ¿Eh?

Saludos para Erti Margot Hernández. Sí, Erti, sí. Me estaba acordando delante cuando entré a la radio, amiga, cuando venía llegando, que a mi amiga Erti ayer no le alcancé a enviar el temita que me pidió. Ya, el tema del llanero de Ñuble, una copa de alcohol, me pidió Erti Margot Hernández ayer. Así que disculpa, Erti, ya, pero igual, gracias por estar acompañando todo el programa. Ahí en la sintonía de la 103.9, Erti Margot Hernández. Ahí a través de la red social, saluditos para la Erti, una fiel auditora que tenemos siempre conectada al programa. Así que se acompaña en la tarde de nuestro programa Dosis de Energía por las antenas de los Confines FM.

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0: Martita le gustó la fotito ahí en el Facebook. Opine, pues, opine. ¿Qué le parece la foto? ¿Le gustó o no le gustó?
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0: Ya, ahí estoy en la red social Facebook. Vaya a la página Radio Los Confines. Póngale me gusta a esta hora de la tarde.
2: Claro que sí.
0: Lea nomás. Póngale me encanta, déjenme corazones. A ver, ¿cuántos corazones vamos a juntar de aquí a las 4? A ver. Vamos por cuántos corazoncitos vamos a juntar de aquí a las 4. Llega el viernes y tu cuerpo lo sabe. 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

En la música Los Cuatreros del Sur, vengo, pero bien contento. Vengo llegando bien contento. 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Ya, tengo un saludito por aquí. Hola, Juve, ¿me puedes saludar a mi hija Valesca Galás, que está de cumpleaños, ya, de parte de su mamá? Saluditos ahí, saludos para Valesquita, que está cumpliendo un añito más de vida hoy día. En esta jornada de fin de viernes comienza un nuevo fin de semana. Estamos en nuestra página para que usted vaya también ahí a darle like. Vaya a la página. Sí, vayan a la página. Ya, pues vaya a la página. Vaya a la página. ¿Qué le cuesta? ¿Qué le cuesta de ir a la página? Radio Los Confines en nuestra página en Facebook. Quiero ver cuántos corazones van a ver de aquí a las 4 cuando vayamos cerrando el programa. Ya, usted que tiene red social, les espero ahí en el Facebook, en nuestra fanpage. Ya, ¿quién voy a saludar por aquí? Erika Viviana me dice buenas tardes, a pesar de la lluvia. Feliz fin de semana, igual para ti, Erika Viviana. Saludos allá en Cayo Calindo, nos escucha. Saludos para ti, Carmen Erices. Carmen Erices fue a la página y nos dejó un corazoncito. No, me dejó un me gusta nomás. Un me gusta nomás. Gladys Martínez, saludos para ti, Gladys. ¿Dónde está la Gladys Martínez? Y hacía tiempo que no sabía nada de esta mujer hoy. Apareciste, Gladys Martínez, en Lolenco. ¿Dónde escucha la radio la Gladys Martínez? Chibi Antileo, saludos para ti, Chibi. Mi Cecilia Villalobos Saavedra, M. Cecilia Villalobos Saavedra. Nos deja un me encanta ahí, ¿eh? Ahí estoy esperando los corazones. Ya llevamos, ¿cuántos corazones ya? Llevamos 5. Dejo. Vamos bien.

Ya, vaya nomás a la red social. Estoy en la página. Sí, en la página de la radio. Ahí estamos, en nuestra página oficial Radio Los Confines. Ahí espero los corazones. Ya, los me importa, los me divierte, los me asombra. Y todas las maninis ahí que quieran ustedes. 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Oye, las 3 de la tarde con 13 minutos nos acompañan nuestros amigos de Autotrack.

0: María. No, no, no, es María. Es Martita del Carmen. Saludos para Martita. Martita, vaya a la página. Déjeme el corazón allá en la página, por favor, Martita. Nancy Venegas, ¿cómo estás, Nancy? Déjeme otro, me dejó un corazón, pero me lo dejó acá. Déjemelo en la página allá. Déjemelo allá, pues, para que suba el sabor ahí. Ya, Martita Parra Saavedra, déjeme el corazón allá al otro lado, Martita, por favor. Saludos para ti, Nancy Venegas Beltrán, en la Villa Los Andes. Saludos para ti, Rosa Tapia Villalonga. Saludos para ti, Yamile Burgos Paz. Saludos para Fran Poblete, Erti Margot Hernández. Erti, te invito, Erti, ahí que vayas a la página de la radio para que le des me gusta, me encanta. Es nuestra página oficial que está ahí en Facebook, se llama Radio Los Confines, ¿ya? Usted va a la lupita y va a llegar a nuestra página y ahí están las noticias, se puede informar con nuestra página a través de nuestra fanpage a esta hora de la tarde. Hay noticias, tenemos nuestro estado de hoy también. La página se llama Radio Los Confines, Martita del Carmen. Gracias por ese tremendo corazón que me dejaste, Martita del Carmen. ¿Cómo late ese corazón, mujer? Oh. Mira cómo late ese corazón. Janet Tapia dice, hola Juve, ¿cómo estás? Yo aquí en mi casa, en la Villa Emaús. Un tema de sabor a tinto, bendiciones, dice la Janet.
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0: Saludos para Josué en Camilla, en la comuna de Los Sauces. Gracias, Josué.

Oye, en Los Ángeles está la mensanique problemática ahí. Inundación en sector de Rarinco y Santa Clara, y el riesgo de corte de suministro de subestación eléctrica en Cabrero marcan jornada de sistema frontal en la provincia ya del

Ya, ahí llegó la Martita del Carmen con su corazoncito a nuestra página oficial. Así que espero la Martita ya, a la Janet Tapia, en la página de la radio, a la Erti Margot Hernández, a la Fran Pobliti. ¿A quién más espero en la página? A ver.

0: Erika Viviana está en la página igual, ¿cierto? ¿Se fue para la página la Erika Viviana? Saludos para... Claudia Viviana Araneda Fuentealba. Saludos para ti, Claudia. Gracias, Claudia Viviana. ¿Dónde escucha la radio, Claudia Viviana?
1: Suavecito, suavecito.
0: Sí, la Erika está en la página. La Erika está en la página. Todo el rato la Erika. Erika Viviana, saludos para ti. Ahí llegó la Martita. Ahí llegó la Martita con su corazoncito igual en la página.

Ya, ¿a quién tengo acá? Nancy Venegas Beltrán, le invito a la página de la radio, Nancy en Villa Los Andes. Ahí para que te... Oye, saludos para Jorge Fonseca Parra también, que está en sintonía de la programación ahí de Dosis de Energía a esta hora de la tarde en día. Por supuesto, fin de semana, día viernes. Quiero enviarle saludos a nuestra amiga Silvia Cerda, que nos escucha en la Villa El Parque. Sí, saludos para usted, amiga Silvia. Saludos para nuestra amiga Clarita Quesada, que me dice, buenas tardes, don Juve. Le pido unos temas, uno de Eclipse de Amor, Cuatro Caminos, y uno de Los Halcones Negros, es el tema Corazón de Camionero. Ya. Bueno, vamos a la música a esta hora. Saludos para nuestro amigo Carlitos Alfredo, que está esperando sus temitas de la dinastía, del grupo Dinastía Ranchera. Ellos son de la comuna de Lumaco. Saludos cordiales para Carlitos Alfredo, que está en sintonía de la radio también a esta hora de la tarde.

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0: Buenos éxitos, ¿eh? 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
0: Oye, va a estar buena la cosa mañana.
2: Claro que sí.
0: Oye, mañana se viene imperdible, imperdible. Hartas chicas solteras mañana. Hombres solteros también. Hay muchos que van a ir a cazar mañana.
2: Claro que sí.
0: A cazar, a cazar, a cazar.

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1: Y por supuesto desde Tolten, desde Pocoyán, llega Hernán y la nueva explosión.
0: Claro que sí.

Hernán y la nueva explosión también. 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Ya, nos vamos a quedar, bueno, estará Felipe Ritmo y Cumbia, la música del Chacal del Oeste, la música de los Tigres de Parral y la música también de Hernán y la nueva explosión. Oye, este tema se llama Mentiras Bonitas, de Hernán y la nueva explosión. Lo escuchamos a esta hora de la tarde.

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0: En la música pasaban ahí los Halcones Negros con ese gran éxito, El Corazón de Camionero, para complacer a la Clarita Quesada, que está en sintonía del programa a esta hora de la tarde en el super día viernes. 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Wow.
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0: 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Nuestro amigo ahí, nuestros amigos tienen dedos para el piano. Ah, son de verdad, no son de cartón.

Oye, nos comenta por aquí en nuestra red social. Ya, Verónica, ¿cómo estás, Verito? Verónica Romero, saludos para ti, Verito. Te había echado de menos, Verito. Ah, ¿por qué se me pierde la Verito de repente? Ah, de repente aparece la Verito. Saludos para ti, Verónica Romero. ¿Quién más está por ahí? Por ahí. Joana Urra, hola, buenas tardes. Joana Urra, saluditos, bonito viernes. Rosa Ferrada me dice acá, hola, dice Juve, saludos a mi tantito. Saludos al tantito. ¿Por qué no le puso tontito mejor? Malo la cabeza, mejor. Miren qué tantito.

Saludos para ti, Claudia Viviana Araneda, Fuente Alba. Buenas tardes, don Juve. Buen fin de semana aquí en los Confines Sur. Saludos para los Confines Sur también a esta hora de la tarde. Saluditos para los Confines Sur. Ya, ¿quién más está por aquí? ¿A quién más voy a saludar a esta hora? A ver. El maestro Dani en Arcilla, saludos para Eucalum Ventanas. María Jaque, llegó a la página la María también, ¿ah? Sí. Les invito a dejar los corazones en nuestra página oficial, Radio Los Confines. Ahí estoy recibiendo los corazones rojos a esta hora de la tarde. A la vuelta.

Saludos para Colina, Región Metropolitana. Ahí está Carolina Guajardo Roa, la Carito. La Carito siempre no falla, la Carito en la sintonía a través de la señal online desde Colina. Saludos para ti, María Jaque, en la población Alemania. Saludos para Erti Margot Hernández, que me había pedido el tema ayer, pero hoy día lo vamos a programar, el tema del Llanero de Ñuble, Copa de Alcohol, ¿eh? Así que viene su pedido, amiga Erti Margot Hernández, con el tema Copa de Alcohol, junto al Llanero de Ñuble. 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

Ya, ahí estoy en la página de la radio, ¿eh? Vaya a la página Radio Los Confines, si quiere comentarnos ahí dónde nos escucha, dónde está en sintonía hasta ahora. 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Ya. Nos vamos a la música con el llanero de Ñuble.

0: En la música, el llanero de Ñuble con la copa de alcohol para Erti Margot Hernández. Ahí, saludito, ahí ya cumplimos con nuestra amiga Erti, ahí que estábamos de ayer con el tema pendiente ahí del llanero de Ñuble con una copa de alcohol. ¿Qué dice la Martita? ¿Qué cosa? ¿Qué canción quiere la Martita? A ver, Martita, ¿de qué canción quiere escuchar al final? Ah, me recordará, me dice, de los diamantes de pura piel. Ya, perfecto. Voy a tomar contacto de inmediato porque estamos junto al concejal Nemer Silva López a esta hora a través de nuestra programación de día viernes. Concejal, ¿cómo está? Un placer tenerlo en los micrófonos de Dosis de Energía acá por la radio, los confines, en esta tarde fría de día viernes, llegando ya al fin de semana y despidiendo hoy día el mes de julio, pues.
1: Así es, Juan, un gusto saludarlo, saludar también a la audiencia, por supuesto, de Dosis de Energía, que en la tarde siempre nos alegra de alguna u otra manera el rato, la vida, y por supuesto me imagino la gente trabajando, laborando, pero ahí tiene conectada la radio los confines para poder también disfrutar de una tarde musical. Mira, contarle de que durante la semana estuvimos en distintas actividades y por supuesto se realizan en nuestra comuna importantes proyectos que vienen también a apoyar también a mucha gente, muchos emprendedores, por supuesto, dar a conocer un resumen esta semana. No sé si nos queda un tiempito.
0: Sí, sí, sí. Esto. No, hoy día estamos bien.
1: Ah, perfecto.
0: Ya. No se preocupe.
1: Bueno, el día lunes se realizó la conmemoración del Día del Campesino, que todos los años, ¿cierto?, también nosotros como municipio destacamos lo que es la labor, ¿cierto?, que ellos realizan, que es un aporte permanente, y también a diario lo que es resguardar las tradiciones y la producción local y también una identidad del mundo rural. Por lo tanto, en ellos siempre vemos algo muy valioso y que hacen patria en cada uno de los distintos sectores de nuestra comuna, tanto como en la cordillera, así también en el valle. Se realizó la entrega de estos proyectos FONPRORU año 2026, en la cual, cierto, el valor de la inversión fueron 40 millones de pesos, donde postulan ahí distintas organizaciones, y tiene como fin fortalecer también las organizaciones rurales sin fines de lucro. Y este año, como primera vez, también se hizo entrega y se creó el Fondo Emprende Productivo 2026, que es para todas aquellas, ciertos negocios, potenciar los emprendimientos, y por supuesto a través de la unidad de fomento productivo se llevó a cabo, cierto, todo este trabajo de poder también evaluar cada uno de los distintos proyectos que los ciudadanos y ciudadanas de nuestra querida comuna Angol se esfuerzan por emprender en distintos desafíos de productivo en nuestra comuna. Hubo un aporte municipal para ellos de 25 millones de pesos en forma total, estoy dando los valores totales, generales. Por lo tanto, en este Día del Campesino se realizó también esta entrega de estos recursos y, por supuesto, destacando la labor de cada uno de los campesinos y campesinas de nuestro querido Angol de los Confines. Luego se realizó también lo que fue, y ya estaba anunciado, por supuesto, lo pusimos ahí en las redes sociales, que es lo que es la inauguración del albergue. Este año está a cargo de lo que es la administración, la delegación provincial que este año tomó esta posta, pero también con ayuda del municipio. El municipio hace un importante aporte para poder también enfocarnos en ayudar a las personas en situaciones de calle y, por supuesto, brindarles a ellos un espacio, protección, abrigo y apoyos también, obviamente, a quienes más lo necesitan esta difícil temporada de invierno, donde hay temperaturas bajas y ellos sufren mucho y se les da esta posibilidad. En ellos hay actualmente 20 usuarios donde se les da alimento, abrigo, también frazada y artículos de higiene personal y otras cosas que vienen también a apoyar, cierto, a todas estas personas que están en situaciones de calle. Por supuesto, para nosotros es importante cada año que esto se concrete. Han habido años que solamente se ha realizado lo que es la ruta calle, donde se va en forma personal a entregar alimentos, pero este año se concreta nuevamente arrendar un edificio que es un albergue en calle Colo Colo, 11:45 el cañón, y que está en un horario hasta las 21 horas para recibir, cierto, a todas aquellas personas, y si alguien sabe de alguna, puede enviarla para allá para darle abrigo, alimento y cuidado que ellos se merecen, ¿ya? Posteriormente, el día miércoles también se lleva a cabo lo que es la es el día del recolector de residuos domiciliarios, por lo tanto ese día los trabajadores no pasaron por los domicilios porque estaban en su día, y por lo tanto también destacamos esa enorme labor, un gran reconocimiento para cada trabajador que la verdad que a nosotros nos ayuda bastante, porque ellos hacen la pega sucia, pero su esfuerzo, su compromiso y vocación de servicio es lo que nosotros destacamos cada día, y eso nos permite también un trabajo diario que es mantener también nuestra ciudad más limpia, más segura y a la vez saludable. Así que vaya el reconocimiento para todos los recolectores de residuos domiciliarios, los trabajadores, cierto, que pasan, cierto, por nuestras casas en retirando aquellos residuos domiciliarios. Posteriormente se hizo también la entrega de lo que son las subvenciones y fondos participativos, donde fueron convocados todos los dirigentes, especialmente los presidentes de cada agrupación, juntas de vecinos, comunidad indígena y también organizaciones funcionales, al Teatro Municipal, y ahí se hicieron entrega también de los proyectos que ellos presentan cada año como junta de vecinos. En este año se fueron favorecidas 43 juntas de vecinos y la inversión del municipio fue un aporte de 30 millones para todas estas 43 juntas de vecinos en apoyar en distintos proyectos para ello en cada uno de los sectores que están trabajando en nuestra comuna. En lo que es las comunidades indígenas, este año se calificaron 3 y el aporte del municipio fueron 3 millones. También en las organizaciones funcionales, que ahí hay muchas, fueron 82 las que calificaron este año y ellos presentaron proyectos, los cuales fueron evaluados, y por supuesto el municipio hizo una inversión de 49 millones de pesos para entregarle a estas organizaciones funcionales. Son proyectos y también iniciativas que permiten fortalecer también el desarrollo comunitario y por supuesto el bienestar en muchas familias de nuestro querido Angol. Así que eso, mi estimado Juvenal, en resumen de la semana, y por supuesto dar a conocer que en lo que tiene que ver con las emergencias, también nos preocupó anoche, muy tarde estuvimos ahí coordinando con algunas personas que lideran esto para llevar a cabo algunas soluciones, y en este momento lo más complicado eran algunas calles inundadas, lo cual se llevó una motobomba para sacar el agua. Hoy en día todavía nos quedan algunas situaciones en el campo, más que nada en el sector del parque, donde el agua también subió bastante y está llegando a algunas casas, así que están trabajando hoy día ya el terreno. Acá en la ciudad se nos reportó hace poco también que el agua está afectando en lo que es la calle Alessandri, donde a futuro también se va a pavimentar un pequeño trecho ahí que está por mucho tiempo con mucho problema de polvo en el verano y barro en el invierno. Ahí está también ingresando el agua a algunas casas, algunos patios, por lo tanto ya van a ir los equipos de emergencia para llevar saquitos de arena y poder de alguna manera mitigar esa problemática ahí en la calle Jorge Alessandri.
0: Concejal, hoy día llegaba un reporte de calle Magallanes también, que se desbordó el canal y estaba llegando el agua a las casas.
1: Perfecto, sí, ahí también, bueno, de anoche estaba complicado la calle Magallanes, lo mismo acá en el barrio industrial, donde los vehículos, bueno, se cercaron esas calles para como señalítica para que los transportistas, cierto, que pasen en vehículo o también a pie, no ingresen, busquen otra alternativa, porque realmente el agua estaba muy elevada, había subido bastante, así que, pero están trabajando ahí los equipos de emergencia y siempre estamos viendo nosotros donde hay una necesidad, la reportamos inmediatamente, porque hay un equipo que se dedica también para poder darle solución a esto, y esperemos, a pesar de que van a continuar las lluvias, esperemos no haya más complicaciones o complicaciones mayores. Sobre todo nos preocupan los adultos mayores, que muchas veces no tienen en quién pedirle ayuda, y por supuesto que nos preocupa también aquello. Pero se está trabajando para darle solución, lo más pronto, y bueno, esperemos en Dios que no afecte tanto las viviendas. La verdad que no es para nada grato que ingrese el barro, que ingrese el agua a las viviendas, y eso también debe preocuparnos, y por supuesto que hay que acudir rápidamente ante una emergencia de este tipo.
0: Concejal, ¿dio esta mención de esta noticia, la entregó usted hoy día o no? Ahora, sobre la entrega de subvenciones y municipales y fondos participativos.
1: Sí, esa es la que acabo de...
0: Ah, ya, perfecto.
1: Entregaron, sí, a la Junta de Vecinos, 43 sí. Juntas de Vecinos, sí. 3 comunidades indígenas, 82 organizaciones funcionales, y por supuesto que hay una gran inversión que pasa los... cercano a los 85 millones de pesos que el municipio entregó a todas estas organizaciones que todos los años postulan a diferentes proyectos.
0: Ya. Bueno, ¿y las clases no se suspendieron al final hoy día?
1: No. Bueno, la verdad que ayer estábamos preocupados y... Bueno, en mi caso yo llamo a lo que es el Departamento de Educación, el director estaba con licencia producto de una enfermedad, que esperamos esté retornando la próxima semana, pero sí, siempre ahí queda un subrogante, pero ellos siempre esperan lo que decida la Seremía de Educación para poder llevar a cabo si se suspende o no las clases, como ocurrió también en otras comunas, como Los Sauces, Purén, también claro. Victoria. Por lo mismo, porque la preocupación estaba constante, y mirando el lo que es la meteorología, nos daba indicaciones de que iba a llover bastante en la noche, lo cual así ocurrió, y también durante la mañana del día de hoy. Por lo tanto, eso significa, no tanto por la lluvia, mire, si en nuestro tiempo, en mi caso yo caminaba 5 kilómetros, iba verano, invierno, igual iba al colegio, me colocaba, no sé, alguna mantita, ya no me acuerdo mucho, pero...
0: una manta nylon.
1: Una manta nylon, claro. Pero ¿sabes lo que usábamos en ese tiempo juvenil? Nos poníamos las botitas claro. de goma.
0: Sí, me acuerdo, yo también. También usé las botitas de goma y la manta de nylon encima de la mochila.
1: Claro que sí. Pues,
0: entonces, y el buen gorrelana.
1: Sí, pero ¿sabes lo que pasa acá? Que la ciudad no es tanto la lluvia, si la lluvia, como dice el dicho, nos mojamos todos cuando llueve. Ese es la salida hacia la calle, las calles están inundadas.
0: Claro.
1: Entonces, hoy día yo no he visto, quizás deben haber algunos estudiantes que les comprarán una botita de goma, pero son muy pocos, pues entonces ya a lo mejor algunos se ríen si ven a alguien con botas de goma.
0: Ese fuera gato con botas.
1: salir de la casa y encontrarse con la calle que está llena de agua, esas son las complicaciones que hoy día nos preocupan. Porque no es tanto lo que cae y que nos pueda mojar, sino que también, imagínese llegar con todos los pies mojados, los zapatos llenos de agua al colegio, no se podía estar.
0: Bueno, allá en el parque, ¿cómo está la cosa? ¿Qué sabe usted de los vecinos que estaban anegados allá en el sector del parque?
1: Sí, en el parque continúa la emergencia, están todavía los vecinos con bastante agua. Incluso algunas están ingresando a las casas, por lo tanto están acudiendo los equipos de emergencia para poderle darle solución, porque ahí se acumuló mucha agua en el parque, así que eso está todavía realizándose, así que lo enviamos un abrazo a los vecinos que están pasando por un mal momento en ese lugar, para ver que a futuro buscar las alternativas. Yo no sé si es que efectivamente ahí puede ser motivo un canal que viene desde una toma de agua ya del río arriba, ya cerca del Olenco, y que a lo mejor las compuertas no se han cerrado, y eso significa que se provoque mucho más agua, porque eso debiera cerrarse en el invierno y abrirse en el verano, porque tiene el sentido de el riego para ese sector. Así que, pero se iban a encargar los equipos de emergencia para poder darle de alguna medida solución a eso, y esperemos que los milímetros que van a caer este próximo día, que van a ser el día de mañana, no sean tanto, porque ha llovido constantemente estos días, por eso se acumula mucha agua.
0: Ya. Bueno, y la tiraron con balde, que decirlo, cayó bastante agua durante el transcurso de la mañana, eso de las 10, 8 y media, 9 y media de la mañana.
1: Sí, exactamente. Bueno, volviendo al tema de los estudiantes, yo creo que hoy día, si bien es cierto, algunos apoderados deciden enviar o no enviar su alumno, y me parece bien la decisión que ellos tomen, pero en forma general hay otros también que los envían porque no pueden, quedan solos, porque muchos salen a trabajar, los papitos salen a trabajar,
0: claro,
1: entonces no pueden dejar a sus niños solos en la casa, entonces por eso que se les envía a los colegios y de alguna forma también preocupa que esté hayan calle inundada y no estén las condiciones para que ellos puedan también estar en una sala de una manera saludable y que puedan recibir la educación que corresponde. Y otros también de que no olvide que también ellos tienen su colación en los colegios.
0: Claro.
1: Así que también es un poco complicado porque ellos reciben el alimento, lo tienen considerado dentro de sus estudios y a diario, y eso también se valora, pero la verdad es que nos preocupa por aquellos que sí pasan un mal momento producto de la inundación.
0: Bueno, concejal, usted en terreno, por supuesto, ha estado chequeando en este caso con este frente de mal tiempo que ha azotado la capital de Malleco, trabajando en terreno y también ahí con las informaciones del trabajo, de su trabajo, ¿cierto, concejal?, durante el transcurso de la semana. Bueno, hacer la invitación para quienes tengan dudas, consulta, para que visiten su oficina el día martes de 10 a 13 horas en la Ilustre Municipalidad en el segundo piso, para que usted ahí le pueda ayudar a la gente, a los vecinos que tengan algún trámite que hacer, alguna orientación usted puede entregarle.
1: Así es, están todos invitados a un horario, ¿cierto?, cómodo en la mañana, de día 13 horas, por lo tanto, el día martes estamos atendiendo a público. Eso, Juvenal. Un abrazo y que Dios cuide y bendiga también nuestra querida ciudad de Angol.
0: Gracias, concejal. Bonito fin de semana.
1: Igual para usted. Muchas gracias.
0: Buenas tardes. Chao, chao. Ahí estaba el concejal Nemer Silva López entregando las informaciones, bueno, más que nada haciendo un resumen de todo su trabajo durante la semana por la ciudad de Angol para informar a la comunidad, ¿cierto?, del trabajo ahí del concejal Nemer Silva López por un Angol más próspero y bendecido. Oye, le quiero enviar saluditos al maestro Dani, me dice que se están desbordando los ríos, me dice, ¿ah? JL, lo escucho desde Ercilla en la 103.9, me regala un tema de los Lumaquinos Alegre, canción El Aguacero. Escribe el maestro Dani, saludos a la Mari y a los másteres de la fábrica y también al Maturco en Angol. Aquí está, se están desbordando los ríos, dice el maestro Dani desde Ercilla. ¿Qué dice nuestro amigo por aquí? Fernando, dice, hola, saludos desde el Colegio Angol. Saludos para ti, Fernando, ahí en el Colegio Angol, conectado al programa. Gracias por ser parte de Dosis de Energía de los Confines Radio. Y saludos para quienes, por supuesto, están en las redes sociales ahí, ya sea en Facebook o también en el WhatsApp. Saludos para Marita Sáez allá en la Villa Manantial. Mónica Lizano Salgado, bonita tarde para ti, Mónica. Gracias por estar en compañía. Nancy Venegas Beltrán allá en Villa Los Andes. Marita Sáez también, como siempre. Margarita, ahí está la Margarita Ortega. Saludos para ti, Margarita. Tamara Erices, también, gracias Tami. Saludos para quienes se conectan al programa durante esta tarde de comienzo de un nuevo fin de semana. En la música llega El Aguacero, luego ya me estoy despidiendo. Aquí están los Lumaquinos Alegres. Saludos para el maestro Dani allá en Ercilla.

En la música, el aguacero, ahí estaba los lumaquinos alegres. Yo me comienzo a despedir ya. Saluditos para ti, Sonia Burdiles. Que tengas bonita tarde de día viernes. Ahí está la Sonia, conectándose la Sonia. Gracias, Sonia Burdiles. Que tengas un bonito fin de semana. Saludos para todo el mundo. El amor. Se conecta a nuestra programación, ¿eh? Mañana sábado estaremos en vivo pasadita a las 13 horas, 1 de la tarde, en otra edición más. Atención, otra edición más de Dosis de Energía. 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Ya. 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Nos vamos, bonita tarde de día viernes, se cuidan, buen fin de semana, nos vemos mañana a partir de las 13 horas, pasadita a la 1 de la tarde. 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Nos vamos junto al mix de San Clemente, junto a Grupo El Trueno. Chao, chao.

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Claro que sí, compadrito. Revisando y compartiendo la buena música a esta hora de la tarde. Súper tarde de viernes. Qué rico que llegó el viernes, chiquillo. Y llegó bastante movido el viernes. El temporal nos trajo harta, harta.

compartiendo la buena música a esta hora de la tarde, en esta super tarde ahí de día viernes, comienzo de fin de semana. Saluditos para todos nuestros queridos auditores, auditoras que nos sintonizan ahí a través de la 103.9.

Oye, mañana vamos a andar todos bailando ahí al ritmo del Chacal del Oeste. Ah, sí, se nos viene una tremenda fiestuca ahí, ¿eh? Mañana sábado. Sí, así que lo quito vamos ahí con esa gran invitación, ¿eh? Tremenda invitación ahí para este super viernes 31 de julio de este 2026. Eso, ahí vamos a andar bailando todos los variantitos, las variantitas. Oigan, los ganchitos, las ganchitas ahí van a andar ahí, pero agalladito, fírmate, compadrito. Agalladito, agalladito, abrazadito, abrazadito, que no se vea la luz para otro lado con pinta. Atención, muchísima atención ahí, nos vamos a quedar por acá junto a nuestros grandes auspiciadores que nos siguen acompañando. 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Se nos viene, se nos viene, se nos viene, se nos viene. 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

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Ya, pasamos a la buena música, pasamos ahí a las canciones, mañana se nos viene todo este...

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rico, qué rico, qué rico. Vamos saludando por acá a toda la gente linda que está conectada ahí a través de las redes sociales. Saludamos a nuestro amigo Manuel Lobo Vivanco. Muchas gracias por ese corazoncito. Muchos saluditos ahí para nuestro amigo Manuel Lobo Vivanco. Saludando por acá a nuestro amigo Michel Javier Castro Muñoz.

este saludito ahí para Angie. Saludamos ahí a Fran Poblete. Saluditos para mi amiga Frande. ¿Cómo está la variantita por ahí? Oiga, saluditos para Weekend City. Mario Albito Aguilera Salgado. Ahí saludamos a nuestro amigo Mario. Osvaldo Segura. ¿Cómo está mi amigo Osvaldo? ¿Cómo están para este buen fin de semana, chiquillos? A ver, cuéntenme la firme, ¿sí? Luciano Marín. Saludos para mi amigo Luciano. Mauricio Godoy también ahí nos deja ahí un corazoncito. Arriba la palmita. La palma y la vuelta. Guillermo Enrique Laracía. Muchos saluditos ahí para nuestro amigo Guillermo. ¿Cómo está mi amigo Guillermo? Jordi Medina. Saludos para mi amigo Jordi. ¿Cómo estás, Jordi? Héctor Sánchez. Saludamos a nuestro amigo Héctor. Saludos para Moisés Gutiérrez en la comuna de Lebo. Muchos saluditos ahí para nuestro amigo Moisés Gutiérrez. En sintonía de la tarde más positiva del día, la tarde más movida del sur de Chile. Muchos saludos ahí para nuestro amigo Moisés. Saludamos a nuestra amiga Mari, que nos escucha ahí en el cañón. ¿Cómo está mi amiga Mari? Saluditos para Mari. ¿Cómo está Mari? ¿Qué estáis haciendo de bueno, Mario? ¿Qué estás viendo la potranquita por ahí, oiga? Se está preparando con todo para mañana, me dice. Con todo, si no, ¿para qué? Francisco Ricardo Estrada Ortiga. ¿Cómo está mi amigo Francisco? Muchos saluditos ahí para Francisco. José Gregorio Salamanca Fuentes nos deja ahí un corazoncito. Saludos ahí para nuestro amigo José. Avanza, que llegaron las potrancos.

0: Muy bien, vamos a continuar por acá junto a nuestros grandes auspiciadores que nos siguen acompañando el día de hoy, revisando y compartiendo la buena música ahí que ustedes programan ahí para esta jornada espectacular ahí de día viernes. Qué rico que llegó el viernes, qué rico, qué rico, qué rico que llegó el viernes. 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

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Nos vamos a la buena música. Mañana se nos viene todo el sonido inconfundible de Felipe Ritmo y Cumbia. A prepararse, señoras y señores. Hasta el sombrero blanco, ¿no?

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quedo con más saludos. Vamos con saluditos que nos vienen llegando el día de hoy. No estamos con WhatsApp, chiquillo, ¿eh? Estamos ahí en la página. Vaya, no vas ahí en la página. Ahí en la página estamos, sí, para que vayan dejando los saluditos. Sí, no estoy con WhatsApp por acá. Marisol Ávila, muchos saluditos ahí para mi amiga Marisol. Saludando por acá a Francisco Ricardo Maestrada Ortiga. ¿Cómo está mi amigo Francisco? Saludos para mi amigo Ivo Álvarez, que nos visita ahí en la fanpage. Muchos saluditos ahí para Ivo Álvarez. Nos deja un corazoncito. Saludamos ahí a Alex Yancanao. También nos deja un corazoncito. Eso, vayan nomás todos deditos para arriba, chiquillos. José Fernández. ¿Cómo está mi amigo José? Desde Negrete, ¿eh? Muchos saluditos ahí para Negrete. Ahí está nuestro amigo José Fernández. Oye, como llueve los machos acá, Dios mío. Manuel Lobby Banco. ¿Cómo está mi amigo Manuel? Nos deja ahí un corazoncito. Por acá mi amiga María de Villa Trintre. ¿Cómo está mi amiga María? Saluditos para mi amiga María. María, María, María. Michelle Javier Castro Muñoz. Ahí saludamos a nuestro amigo Michelle. Saludamos ahí a Renaigo City. ¿Cómo están ahí en Renaigo? Muchos saluditos ahí para Renaigo. José Gregorio Salamanca Fuentes, ahí desde la ciudad de Los Ángeles. Saludos para Los Ángeles. Saludamos al maestro Semillín por ahí en Los Ángeles. ¿Cómo está el maestro Semillín? Oiga, se nos viene el fin de semana, maestro Semillín. Está lloviendo por allá. ¿Cómo está la tarde en Los Ángeles? Ah, buena pregunta. Ahí está mi amigo Semillín Quirosa. Maestro Semillín, ¿cómo está, maestro Semillín? Oiga. ¿Está lloviendo por esos lados o no? ¿Cómo está la cosa? ¿Acá se calmó un poco? ¿Se calmó? No, se calmó. Oye, ¿hoy día? No, el día de hoy. Tres veces me moqué, oiga, pero por fuera no, así, no por dentro. El medio temporal. No, y después andaba más abriga que hija única, bueno, y había sol. No hay cómo, no hay cómo tirarle. Saludos para nuestro amigo Semipan Quirosa en Los Ángeles. Juan Villalobo nos deja un corazoncito. ¿Cómo está el potrito? Se está preparando con todo para mañana. Le pican las patitas y ya quiere ir a bailar, diablo. Sí, quiere, ¿eh? Quiere ir a pegarse, nos huele un bailoteo ahí, ¿eh? Así que saludamos a nuestro amigo Juan Villalobos. Eso. 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

Saludando, por acá dice nuestro amigo Josué, escuchando a la mejor locutora en Radio Los Confines, en sector Santa Amelia, comuna de Los Sauces. Un saludito ahí para don Domingo Cayubán, me dicen ahí, ¿eh? Muchos saluditos ahí para Domingo Cayubán. Ya con un... ya perfecto. Un saludo dice para el fans número uno del grupo Amor, me dicen acá. Don Domingo Cayubán. Hoy saludamos al variantito allá. Saludo para la comuna de Los Sauces. Ahora sí que sí nos vamos a la buena música. Me llené de saludos, chiquillos. Estoy llena de saludos. Se me secó el cuaragüero, ñor. Así que nos vamos ahí a las canciones. Seguimos renchineando en Los Confines Radio.

0: Ahí tenemos la buena música de los guadavinos de la cumbia. Hola, hola.
1: Aló, ¿cómo está mi Danji?
0: Patito, por acá estamos con bastante, pero bastante, bastante temporal por acá, oiga. ¡Oh! ¿Qué le pareció el tiempo, Patito, ahí? Ah, ahora en la tarde teníamos solcito. Salía rato.
1: Estamos en el Tropian Gol.
0: ¿Cierto?
1: Oiga, como a esta hora del mediodía la tiraban con balde, amiga.
0: No, a esa hora yo andaba por ahí cerca de Huequén, por ahí quedé, pero empapá, Patito.
1: Andaba en las liebres.
0: No, quedé empapá. Bueno, Patito, bueno, por acá yo le estaba consultando, me estaban consultando, qué sé yo, por los horarios de los grupos que van a estar presentes mañana ahí en el gran evento que se nos viene ahí en Centro de Eventos Olimpo.
1: Sí, mañana se nos viene un tremendo panorama. Mire, le voy a dar los horarios para que tome nota, amiga Angie, tome nota.
0: Ya, perfecto.
1: Mire, van a comenzar Hernán y la nueva explosión a eso de las 22 horas, 22:10.
0: ¿Ya? Perfecto.
1: Hernán y la nueva explosión. A las 23:40, 23:50, por ahí, poquito antes de la medianoche, suben los Tigres de Parral. ¿Ya?
0: Ya.
1: A eso de la 1:30, más o menos aproximadamente un cuarto para las 2, van a estar subiendo nuestros amigos el Chacal del Oeste y cerrando la noche Felipe Ritmo y Cumbia.
0: Perfecto.
1: Ya estamos preparando todo, estamos instalando la iluminación. La verdad que estamos dejando todo bien, bien cómodo para mañana.
0: ¿Quién está ahí en la amplificación ahí, Patito?
1: Mauro, como siempre.
0: Ah, lo del Mauro, ya. Están los mismos de siempre.
1: Los mismos de siempre. Mire, igual informarle a la gente que estamos haciéndole mejora al local. Entonces estamos, como se dice, en marcha blanca. Así que para que nos tengan paciencia, estamos arreglando, reparando, porque la verdad que estaba más o menos no a el sistema, así que lo estamos dejando tiki-taka como para nuestra querida gente de Angol que no merece.
0: Patito, una consulta.
1: ¿Le digo algo, amiga Angie?
0: Dígame.
1: Es un sueño como de muchos años tener un local como ambientado para mi gente ranchera, porque usted sabe que nunca tenemos un local así como para nosotros. Siempre hay que andar pidiendo permisos, que para allá, que para acá, que no, que de repente no nos dan. Y esto es como un sueño cumplido para toda nuestra gente linda que va a bailar, a presenciar nuestros espectáculos, que la verdad que costó, pero salió. Es un local para mi gente que nos visita todos los fines de semana en nuestros diferentes lados. Imagínense que hemos andado hasta en la punta del cerro haciendo eventos, literalmente, digan.
0: Sí, pues, para todos lados hemos salido, y yo soy testigo igual, porque también andamos para allá, para todos lados.
1: Entonces, siempre la gente en Angol no teníamos dónde, que de repente no había, que la Sama no se puede, que allá tampoco se puede, en otro lado tampoco. Estábamos en el centro de un tiempo, tampoco se podía. Entonces, siempre nos han tirado para un lado, para el otro, así que ahora ya tenemos nuestro propio centro de eventos. Estamos enfocándonos para dejarlo muy lindo para toda nuestra linda gente de Angol y todos sus alrededores. Y lo vamos a ir ampliando a poco, mi Ganji. Así que le digo a la gente que nos tenga paciencia, pero de a poquito lo vamos a ir ampliando. El local tiene una capacidad para 600 personas y lo vamos a dejar con una capacidad de 800 a 900 personas con la ampliación que le voy a hacer para los próximos fin de semana. No alcancé a terminar todo, pero ya para los próximos eventos vamos a tener el local más ampliado.
0: Perfecto. Lo otro, recargarle por acá, Patito, igual es que hay muchas personas me dicen, me encuentran por ahí y me dicen, Angie, pero ¿y cómo? ¿Y si no hay en el galpón entonces? No, es frente al galpón.
1: Ah, en la discoteca ha habido durante muchos años ahí, que ahora es una discoteca 100% ranchera.
0: La comparte a puro reggaetón de campo.
1: A puro reggaetón de campo, así que júntense nomás ahí, nos visita el chino con las parvularias todo el fin de semana, ¿sí?
0: Oiga, lo otro que me decían, oye, va el evento, ¿no? Yo sé que yo hoy, antes de ayer y hoy andado harto en el centro, andado pero para allá y para acá. Y resulta de que me decían, pero ¿y cómo? ¿Y si está lloviendo? No, el evento va igual.
1: Es que lo que pasa es que el local cerrado y la terraza también está techada, así que vamos nomás que se puede. Mire, la verdad que llueve durante todo el día, pero en la noche baja un poquito mañana, así que yo sé que los angolinos no son de azúcar, así que nos vemos en la noche nomás desde las 21 a 30 horas en adelante. Obviamente va a llover, pero el local es cerrado, no es al aire libre, es un local cerrado.
0: ¿Se acuerda un evento, Patito, ahí cuando para las fiestas padres, cuando andábamos con el barro hasta las rodillas y la meta baile?
1: Pero ahí saltaba la gente, tenía para los peregrinos, salí con el angelito al hombro para afuera.
0: Sí. Siempre me acuerdo de ese evento allá.
1: Pero bueno, no, lo esperamos mañana a partir de las 21:30 horas. Estos dos eventos que vienen seguiditos son como para Marcha Blanca, poder ir sacándole los detallitos y viendo qué me va faltando, así que los esperamos desde mañana, 1 de agosto en adelante. No paramos todos los fines de semana con la fiesta más prendida del sur de Chile.
0: Perfecto, Patito. Despidamos el contacto ahí con el lapicito ahí para nuestra amiga Mari, que nos escucha ahí en el cañón.
1: Ya, pues a la amiga Mari que vive en el cañón le dedicamos el lapicito de los Tigres y su fuerza ranchera de Parral para Chile. Chao, chao, amiga Angie.
0: Chao, Patito. Nos vemos. Bendiciones.

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0: Ya estamos de vuelta tras revisar nuestra galería comercial.

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Oye, saludo para mi amigo Jesús, ahí, que le coloca todo el ritmo, le coloca todito el sabor ahí en los Tigres de Barrera, ya. Mi amigo Jesús. ¿Cómo está nuestro amigo Jesús? Mañana nos vemos allá. Nos vemos ahí en Centro.

0: Nos quedamos con más saludos, vamos con más saluditos el día de hoy. Tenemos nuestro estado en las redes sociales, en nuestra fanpage, donde usted nos encuentra como Angie Poblete. Ahí tenemos el estado, ¿eh?, para que vayan ahí sumándose al carrito de la entretención. Eso, háganle con la patita, mi ganchito. Esteban Espinosa en Talcahuano. ¿Cómo están ahí en Talcahuano? Saludos para Esteban Espinosa. Ahora dimos con el WhatsApp acá, ¿verdad? ¿Qué me envían? ¿Me envían un video ahí? ¿A dónde esto? A ver. ¿A dónde? A ver, ¿dónde se salió el río ahí? ¿Ahí en el sector del recreo?
1: En el agua ya.
0: ¿Me envían un video acá en nuestros auditores ahí? Ah, se salió el río en Wiki, en ¿dónde eso? ¿En recreo?

0: A ver, esperamos que no caiga tanta agüita hoy para que se calme un poco la cosa ya. Ya, no alcanzo a revisar el video entero ahí, pero ahí estamos revisándolo un poquito, Maestro Cepillín, ¿cómo está, Maestro Cepillín?
1: Fanático del programa de radio Los Confines de Angol, soy de aquí, Los Ángeles. Vivo en el campo, 10 kilómetros.
0: ¿De cuándo eso? A ver, acá, ahí.
1: Hola, hola, Angita. ¿Cómo está mi locutora favorita? Espero que se encuentre muy bien, mi guachita. Que llegue bien al estudio 69, mi princesa.
0: El estudio 69.
1: Esperando para escuchar su lindo y prestigioso programa. Mi locutora favorita. Oiga, mijita, mañana rey de cumpleaños yo. Mañana.
0: ¿En serio?
1: Cumpleaños, nací el mes de los gatitos.
0: No le estoy.
1: Así que nací el mes de los gatitos, mijita.
0: Para mañana tenemos programa acá en la radio, así que ahí lo vamos a estar saludando.
1: En la radio, ¿ya? Así que mañana estoy de cumple. Mi locutora favorita. Es mi princesa, mi reina. Ya ve, guachita. Sabor a tinto, sabor a tinto. La anaconda, mangalera, la anaconda, mijita, la anaconda.
0: ¿Cuándo envió ese de ahora?
1: Saludos de regar acá nomás y ya estoy todos los días escuchando sus lindos y prestigiosos los programas.
0: Pero ¿cuándo está de cumpleaños? ¿Mañana entonces?
1: De su programa. Yo soy fanático de su programa, mijita. Me gusta su voz, me gusta todo, mijita. Ya, chao, chao, que esté bien. Igual para usted, don Mauricio. Muchas gracias. Yo soy fanático de los programas de radio Los Confines de Angol. Estoy de aquí, Los Ángeles. Vivo en el campo, 10 kilómetros de Los Ángeles, un sector que se llama San Antonio.
0: Ya.
1: Escucho en la mañana el programa suyo y el de la tarde de Angita Poblete. Buenos locutores tiene la radio Los Confines. Los felicito a todos, amigos, y don JL igual. Abrazo para los tres, amigo mío.
0: ¿De cuándo es,
1: Lindo los programas de Los Confines.
0: A las 5:44.
1: Cepillín, me estará vivo. Soy muy conocido aquí, don Mauricio, Los Ángeles. Cepillín.
0: Ah, ya, ese es para el Mauricio. Es
1: que en la mañana.
0: Para nuestro coleguito.
1: Necesito usted en modelo, mi princesa. Pase usted en modelo, usted, mi guachita. Venga para acá, mañana estoy de cumpleaños.
0: La invito a mañana cumpleaños, está de cumpleaños, ya.
1: Acá, a comer torta. Chao, chao.
0: A comer torta, Mañana está de cumpleaños. El maestro Cepillín. Oye, ¿qué me hace reír, mi auditorio? Ya, me voy con más saludos. Vamos con más saluditos. Luego nos vamos a quedar ahí con grandes invitaciones que se nos vienen también ahí para el día de mañana. Mañana. En Centro de Eventos Olimpo, frente al galpón chiquillo, chiquilla. Para todos los que me preguntan ahí cuando ando por ahí. En el centro ahí. Ay, me dicen Angie, pero ¿y dónde ahora? ¿A dónde vamos? ¿A dónde voy a ir a bailar ahora, Angie? Frente al galpón, en la discoteca. Ahí vamos a estar, sí, en la discoteca. En la disco, claro, frente al galpón, Así que luego vamos con esa gran invitación para que vayan a pasarlo súper bien, aprovechen la preventa, chiquillos. Porque te lo vamos a estar comentando. David Chávez, ¿cómo está nuestro amigo David? Muchos saluditos ahí para Quirigüe. ¿Cómo están ahí en Quirigüe? Nuestros amigos ahí de tu grupo, los Super Titanes de Angol. Ahí saludo para los chiquillos. Mónica Estética y Leo, ¿cómo está mi amiga Mónica? ¿De dónde mi amiga Moniquita? A ver, vamos a revisar. Desde Traiguén, región de la Araucanía. José Ángel Marilao Cayuqueo. ¿De dónde mi amigo José Ángel? ¿De Traiguén o de Los Ángeles? Saluditos ahí para nuestro amigo José Alex Ángel Marileo. Luis Sangüisa, ¿cómo está mi amigo Luis? Muchas saluditos ahí para Luis Sangüisa. Miriam Millanao, ¿cómo está mi amiga Miriam? Qué bonito mi sombrero blanco. Chibi Antileo, nos deja ahí un corazoncito. ¿Cómo está mi amiga Chibi? Marisol Ávila, muchos saluditos ahí para nuestra amiga Marisol. 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

Oiga, casi mejor sorda, señor. Bájale un poquito al guataje ahí. Estamos de vuelta, estamos de regreso. Ahí teníamos la buena música. Sí, ahí teníamos la buena música. Mario Silonda ayer era ahí para saludar a nuestro amigo Potrito Villalobos. Nos solicitó por acá a Mario Silonda Llanera. Pasamos ahí a las informaciones destacadas para esta jornada interactiva ahí de viernes. Qué rico que llegó el viernes. Qué rico, qué rico, qué rico. Qué rico que llegó el viernes. Muchísima atención, alerta temprana preventiva por nuevo sistema meteorológico para el día sábado y domingo ahí desde Los Lagos para la Araucanía. Muchísima atención ahí, la coordinación comunal ahí de gestión del riesgo informa ahí que según Senabrede y la dirección meteorológica se mantiene ahí la alerta vigente ahí para los días primero y 2 de agosto. Ahí se esperan ahí lluvias normales a moderadas que podrían alcanzar ahí hasta el 70 milímetros por hora en cordillera de la costa y 65 milímetros en el litoral, digo. Además hay rachas de viento ahí de hasta 70 kilómetros por hora y posible tormenta eléctrica durante la noche ahí del día sábado. También ahí se advierte ahí riesgo de fenómenos convectivos en valle longitudinal y nivel alto de remo.

precaución en masa y con posibilidad de aluviones y derrumbes. Se recomienda ahí revisar y asegurar ahí techumbres, en ventanas, mantener ahí aparatos eléctricos desenchufados ante tormentas y no refugiarse bajo árboles ni estructuras metálicas. Si debes salir, transita ahí con máxima precaución, evita acercarte ahí a cauces de ríos y respeta todas las indicaciones ahí de las autoridades ante cualquier emergencia ahí, contacta ahí los canales oficiales del municipio. Esa sería la información que nos llega el día de hoy. Por supuesto, la compartimos con usted, que está en la sintonía de la radio.

0: Déjeme, a ver si me deja por ahí. Muchísima atención las informaciones que nos vienen llegando el día de hoy. Emergencia por lluvias en vecinos del sector ahí, el Paneque, piden ahí asistencia urgente tras inundaciones. Familias del sector El Parque ahí enfrentan momentos críticos debido ahí a severas inundaciones en sus viviendas, producto ahí de las intensas precipitaciones ahí registrado en las últimas horas. Los pobladores hacen ahí un desesperado ya llamado a la municipalidad y a las autoridades ahí regionales para que se apersonen en el lugar ahí con cuadrillas de emergencia y motobombas y ayudas sociales. El agua sigue ahí entrando ahí a las casas y necesitamos ahí asistencia inmediata para proteger ahí a nuestros niños y adultos mayores. Manifestaron ahí los afectados. La verdad que a mí me llegan algunos videos acá, donde el agua entró a las viviendas, por supuesto ahí, entró a gran parte de las viviendas, no todas, gran parte de las viviendas ahí, de los vecinos ahí del sector El Parque, que piden ahí asistencia urgente tras inundaciones. Ahí me llega la información. Otra de las informaciones que destacamos el día de hoy para la comuna de Purén, por supuesto ahí somos 92.3. En la comuna de Purén, Carabineros ahí detuvo a dos sujetos tras porre. Procedimiento ahí por hurto en Purén. Carabineros ahí en Purén ahí ha intensificado los patrullajes ahí preventivos ahí en la zona ahí con el objetivo de garantizar ahí la seguridad de sus habitantes a través ahí de un trabajo ahí coordinado y constante. Se busca prevenir ahí posibles delitos ahí y mantener ahí el orden público en la comuna. Muchísima atención, en Carabineros de la Tenencia Purén detuvo a dos individuos durante el procedimiento ahí originado ahí por un delito de hurto registrado la tarde de este jueves en un local ahí comercial de la comuna de Purén. El procedimiento se inició ahí cerca de las 18:55 horas, luego de un llamado al nivel de emergencia 133 que alertó ahí sobre el ilícito. Tras las diligencias ahí realizadas, personal policial ahí ubicó a tres sujetos ahí que coincidían con las características ahí aportadas por testigos. Al advertir la presencia de carabineros, los individuos huyeron ahí del lugar, iniciándose un seguimiento ahí que permitió ahí la detención de dos de ellos. Uno de los detenidos con las iniciales AAYH de 20 años se fue aprehendido por el delito de hurto y además ahí mantenía un orden ahí de detención ahí vigente ahí por el delito de daños. El segundo imputado con las iniciales LINP de 22 años ahí fue detenido ahí por infracción ahí al artículo 445 del Código Penal al mantener en su poder ahí un elemento ahí comúnmente utilizado ahí para la comisión ahí de delitos ahí sin justificar ahí su procedencia. Ambos imputados registran ahí detenciones ahí anteriores y por la instrucción ahí del fiscal de turno serán puestos a disposición ahí del juzgado de garantía ahí para su respectivo control ahí de detención el día de mañana. Eso es para la comuna de Purén. Muchísima atención, me traslado hacia la comuna de Renaico. Cámara de Comercio de Renaico y Seremi de Energía coordinan ahí agenda para fortalecer ahí el impacto ahí de las energías renovables con el objetivo de articular ahí líneas de trabajo conjuntas con el presidente de la Cámara de Comercio ahí de Renaico. Leonel Muñoz Arriagada sostuvo ahí una importante reunión ahí de trabajo ahí con la Seremi de Energía de la Araucanía, Jorge Rankin Chifferly. Durante el encuentro ahí, el líder ahí gremial expuso las principales ahí inquietudes y propuestas del sector ahí comercial ahí de la comuna, considerada ahí un polo clave para el desarrollo ahí eólico en la provincia de Malleco. Entre los temas ahí prioritarios se abordó ahí la priorización ahí de proveedores y mano de obra local ahí en los proyectos energéticos, el cumplimiento de compromisos ahí territoriales por parte ahí de las empresas y la búsqueda de beneficios concretos en eficiencia y costos de energía ahí para los comercios y las familias ahí de la zona. Por su parte, ahí la autoridad regional valoró ahí la instancia y reafirmó ahí la disposición ahí del ministerio para establecer ahí coordinaciones permanentes ahí que garanticen ahí que la transición hacia energías limpias en vaya de la mano con el desarrollo social y económico directo de la comunidad de Renaico. Son parte de las informaciones que desarrollamos el día de hoy. Por supuesto, ahí la compartimos con usted que está en la sintonía de la radio, disfrutando de la buena música.
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Ahí teníamos los pincheros del Zorre. No se va, no se va. Oye, buen tema. Buen tema ahí para nuestra amiga Anaís. Vamos con invitaciones. Muchísima atención ahí porque el día de mañana sábado. Mañana sábado le damos la bienvenida con todo ahí al mes de los gatitos. Al mes de los gatitos, al mes de los gatitos. Miau. Sí, miau. Miau. Al mes de los gatitos, sí, le damos la bienvenida ahí al mes de los gatitos, ahí con un tremendo fiestón. Nos vamos todos para la fiesta, chiquillos. Sí, mañana nos vamos todos a la fiesta a bailar, a gozar, a pasarla súper bien ahí, pues. Muchísima atención, Todito en Gol se prepara ahí para este gran bailoteo con grandes grupos de la movida tropical ranchera ahí, como son Felipe Ritmo y Cumbia desde Osorno. Llegan ahí con todo su repertorio musical. Avanzando potranca, llegan los chiquillos ahí a mostrar a todos. A amansar a todas las potranquitas. Los tigres de Parral. Hágale con la patita, mi guancho. Se nos viene la buena música del Chacal del Oeste. Esos ojitos verdes donde se andarán paseando. Y por supuesto, se nos viene la buena música. La buena música, la buena música. Por acá tengo los horarios, a ver. 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Animación en vivo. Ahí estaremos. Sí, animación de Angie Poblete. Estaremos animando el ambiente para que vayan todos los parientitos, las parientitas ahí a pasarla súper bien. 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Bueno, ahora se transformó la discoteca ahora en ranchera, ¿no? Ahora hay una discoteca, pero de ranchera. A puro reggaetón de campo, compita. Va a mandar mañana, oiga. Así que ahí nos reunimos todos desde la hora 21 en adelante para que vayan a pasarlo súper bien. 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Ya, con esta gran invitación, yo ya me voy con los últimos saluditos y nos vamos retirando. Últimos saluditos ahí para Linares. Saludamos a nuestro amigo Manuel Lobo Vivango. Gregorio, José Gregorio Salamanca Fuentes. Saludos ahí desde Los Ángeles, me dicen ahí Angie. Luis Araya, por acá nos dice la amiga, dice saluditos. Angie desde Santiago. Juan Villalobos por acá, llegó el viernes, dice mi morenita preciosa, hermosa. Le tocamos ahí a Mario Silabando ayer y no hace mucho. Porfa, morenita rica carnuda, saluda ahí a todas las cachorritas de Angol, me dicen allá. Gracias corazón y cuídese mucho. Ahí saludamos ahí a nuestro amigo Juan de Villalobos. Juan Villalobos en la sintonía.

Muy bien, de esta forma nos comenzamos a retirar, nos comenzamos a despedir el día de hoy, deseándole a todos que tengan ahí un lindo fin de semana. Mañana nos reencontramos acá en el mismo punto del día, chiquillo. ¡Ay, chiquillo lindo, ay, chiquillo lindo! Oiga. Saludos para la comuna de Los Sauces. Muy, pero muy buenas tardes, buenas noches. Ahí nos vemos, ganchito.

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